casi siempre estoy pensando en ti, es Brindis. Gracias por la compañía, Cristalitos. Me encanta tenerlos por acá. Espero que se pongan en contacto al 771-718-4080. 6 de la tarde con 3 minutos. Bienvenidos. Ya llegué, ¿eh? Me quedo hasta las 9.

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1: El Chapo de Sinaloa, esto se llama Como un Bruto. Ay, ay, ay. Ya son las 6:06. 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

0: de la tarde ya con 9 minutos. Buenas tardes, cristalitos. Ya les acompaño con mucho gusto a través del 106.1 Cristal, porque, bueno, pues me voy a quedar contigo aquí hasta las 9. Yo soy Ana Pao, tu cristalita. Gracias por acompañarnos y te invito a que ya nos saludes y además a que en unos minutitos empieces a participar del tema, que la verdad, como siempre, nos encanta saber de ti y tus opiniones. Ya me va a dar tiempo, pero bueno, regreso, les cuento el tema. Bienvenidos, Freddy, Isabel, Raúl, ya los leo. No me tardo, estás en Cristal.
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0: Estos celos se llama la canción, pero obvio la sabes con Vicente Fernández. Esta versión, escúchala y disfrútala con Vicente Fernández y Cristian Nodal. ¿Qué te parece? Gracias por estar en el 106.1 Cristal. Saludos al Chero del Manzano, dice, saliendo de trabajar, y saludos para el Matón, para Alfredo Lascano, sus cuñados, a todos ellos por allá. Gracias por estar en Cristal.
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2: Dios bendiga nuestro amor, dice el recodo, que así sea. Gracias por acompañarnos aquí en el 106.1 Cristal, 771-718-4080. Ya vienen los saluditos, ¿eh? Ya les cuento. Gracias por acompañarnos.

0: tarde con 23 minutos. Muchos saludos para ti que nos acompañas desde cualquier punto del mundo en la aplicación Radio Cristal. Recuerda que Cristal es con Y, descárgala y llévanos contigo. Oigan, pregunta de la tarde. En un mundo loco, loco, donde todos lo comparten todo, guardar ciertas cosas solo para ti probablemente es uno de los mayores actos de poder y protección que puedes hacer. Guardar cosas para ti. Yo quiero preguntarte, ¿qué tan bueno eres o qué tan buena eres para guardar tu vida privada en privado? ¿O eres de los que suben de todo absolutamente? Oigan, estoy en el banco, estoy en la alberca, estoy en de vacación. O sea, ¿subes todo, todo o te reservas cosas para ti? Hola, ¿cómo estás, Freddy? Cristalita, buenas tardes. Es un gusto volver a escucharte. Gracias, Freddy. Me quedo contigo para disfrutar estas 3 horas con tu agradable compañía en la sintonía Cristal 106.1. Recibí un fuerte abrazo. Gracias, Freddy. Bonita tarde. Presente, linda Cristalita, me dice Isabel Sánchez. Saludos, que tengas bonita tarde, noche. Y tú también, Isa, un abrazo. Raúl Gallegos, bienvenida al programa más alegre de la tarde. Saludos, ay, qué padre. Saludos para ti, Raúl. Muchísimas gracias también por acompañarnos en esta tardecita. Hola, Quintil, ¿cómo estás? Bienvenido, bonita tarde. Hola, buenas tardes, princesa. Dice que tengas linda tarde. Me comentó Tlaloc, posibles lluvias. Cuídate al salir. Ay, ay, ay, ay, lo haré, lo prometo. Bueno, pues ya regreso con más saluditos. No te vayas, Cristal.
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0: Esta canción ya la conoces en la voz de Mon Laferte, pero ahora disfrútala las voces y los sonidos de la arrolladora. 771-718-4080. Gracias por tu compañía. Gracias por estar aquí. Que tengas muy bonito lunes.

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1: No vale la pena, es Pepe Aguilar. Ya son las 6:33. 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

0: 6 de la tarde ya con 36 minutos. Gracias por acompañarnos a través de 106.1 Cristal. Oye, ¿tú qué tanto mantienes tu vida privada en privado? Cuéntame. 771-718-4080 es el WhatsApp. Hola, ¿cómo estás? Buenas tardes. Dice, por favor, ¿puedes mandar un saludo? Saludos para Juan Carlos desde Zempoala, Hidalgo, de Ángel Josué. Claro que sí, saludos para ustedes. Muchísimas gracias. Hola, ¿cómo estás? Isidro dice, hola, Ana Pau, espero que te encuentres bien. Feliz inicio de semana con actitud para adelante. Hoy solo quiero un saludo de mí para mí. Si me puedes poner una canción de Carlos Show. Oye, déjame ver si viene. Creo que no tengo Carlos Show. Te la voy a quedar a deber, perdóname. Pero bueno, Isidro, te mando un saludote. Buena vibra para ti. Saluditos. Gracias por acompañarnos. También te quiero mandar saluditos a ti. Elsa dice, hola, Ana Pau, aquí escuchándote como todas las tardes. Oye, pues fíjate que yo sí procuro mantener mi vida privada en privado. La realidad es que la tentación de subir cosas siempre es grande porque nos da la emoción, que si le dan me gusta, que si andas presumiendo, quieras que no, es un poco de presunción, pero procuro no hacerlo porque en realidad ya no sabes hasta dónde puede llegar tu privacidad y quién puede inmiscuirse en ella. Eso también de repente, ¿verdad? También de repente. Bueno, pues no me tardo, ya regreso a seguir platicando del tema. ¿Qué tan privado, en privado dejas tu vida privada? ¿O eres de los que les gusta publicar todo? Que ojo, ¿eh? No es que esté bien una cosa o mal la otra. La verdad es que es decisión de cada quien y ahora sí es tu vida y tú puedes hacer lo que quieras. ¿Pero a ti te gusta publicar todo o prefieres no? Ya son las 6:37.
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0: Son las 6:40. Sonora Dinamita Hechicería. 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
1: 6:53 llega Sergio Vega, esto se llama Disculpe Usted, buena tarde y gracias por la compañía, gracias por platicar. Oye, ¿tú eres de los que publica todo lo que pasa en su vida o piensas que la vida privada se debe quedar en privado? ¿Tú qué prefieres? 6:53.

0: tarde ya con 56 minutos. Muchos saluditos para ti. Gracias por la compañía. 771-718-4080 es el WhatsApp. Hola, gracias, dice, por andar por acá. Y dice Ángel Josué, gracias por el saludo. ¿Me puedes poner la de No me compares de Dinastía Hidalguense, porfa, para el operador 09 de la ruta Zempoala Pachuca, por favor? Mi querido Ángel, no tenemos complacencia, solamente las tenemos ya de 7 a 8, ya saben, en solo para enamorados, en pura musiquita de enamorados. Hola Raúl Galle, muchísimas gracias por acompañarnos. Hola Jesús, bienvenido, buena tarde. Ya andamos acá de regreso. Hola Lalito Hernández, un abrazo para ti, muchísimas gracias. Raúl Herrera de la Garza, saludos. Y sé, qué gusto saludarte, Ana Paula. Gracias por acompañarnos siempre con esa bonita voz. Gracias. Y con el profesionalismo que le pones día a día a cada programa. No, hombre, muchas gracias. Te mando saludos también para Lili. Dice, yo la verdad sí publico todo, Ana Pau, me encanta. Yo sé que hay gente que te dice, oye, pues no publiques tanto, pero a mí me gusta, es algo que de verdad está en mi ADN, ¿ok? Saludos también para María Itzel y dice, pues yo sí soy muy publicona, jajaja. Ja, ja. Eso es todo. Bueno, pues ya regreso con más. No te vayas porque ya viene Solo para Enamorados. Yo soy Ana Pau, estás en Cristal.
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0: Vamos.
1: Buenas tardes. Saludos para Marisela. Fuiste tú. Es Ricardo Arjona y Gaby Moreno en Solo para Enamorados.
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1: Buenas tardes, saluditos para Raúl, Raúl Herrera de la Garza, que nos dice: por favor, Ana Pao, ¿me puedes? En esta hora de Solo para Enamorados, ¿me podrás complacer con Un Siglo Sin Ti? Chayanne. Justo ayer en mi calendario, el que tengo en casa, decía, tenía la notita del calendario, yo no se lo puse, así venía, Día del Padre, y entre paréntesis decía, no, Chayanne. El papá de todo México es Chayanne. Un Siglo Sin Ti, estás en Solo para Enamorados.
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1: Buenas noches. Bueno, buenas tardes. Saluditos para el charro del manzano, que nos escucha pues ya, allá en el manzano. Saludos para la charrita y para su cuñada Gloria. También saludos, dice, para mi amiga Anita en la tienda de ropa ahí por Plaza Juárez. Le mandamos saluditos de parte del charro del manzano. Esto se llama Mío. Es Paulina Rubio en Solo para enamorados.

0: Muchos saludos a alguien que nos va escuchando mientras trabaja, que es Juan, al chofer de la Urban, San Juan Solís, dice que nos va escuchando, me dice Isabel. Abrazo, Isa.
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1: Ya son las 7:24, es Hash. Esto se llama Si pruebas una vez. Estás en Solo para enamorados.

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1: Buenas tardes. Gracias por acompañarnos aquí en el 106.1. Hola, ¿cómo estás, Sammy? Buenas noches.
2: Hola, ¿qué tal, amiga Ana Paula? Complaceme con una canción, por favor, la de Maná, la del relojito cucú, para escucharla aquí en el taxi. Gracias, excelente tarde.
1: Igualmente para ti, Sammy, solo para enamorados.

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1: Buenas noches, buena tarde todavía, buenas tardes, noches. Dice, hola, excelente tarde de lunes, que sea una tarde llena de bendiciones. Muchas gracias, que sea igual para ti. ¿Podrías poner la canción No Me Ames de Marc Anthony y Jennifer López? Claro que sí, para ti, No Me Ames, en Solo para Enamorados.
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7: Hola, buenas noches. Ya, ahora sí noches, buenas tardes. ¿Me podrías poner la canción de Creo en mí de Natalia Jiménez? Dice Chío. Saludos, Chío, estás en Solo para Enamorados.
8: Cristina.

Buenas noches, ya son las 7:43 y llega esta canción que nos piden de Camila. Se llama Entre tus alas. Muchos saluditos para ustedes y gracias por dejarnos acompañarles aquí en el 106.1 Cristal.

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8: Buenas noches.
9: Hola, buenas noches. Le mando el siguiente saludo para una persona muy especial, para esa niña que se está adueñando de mi corazón. Con la siguiente canción, que sepa que la quiero mucho, aprecio, y es lo mejor que me ha pasado. Te dedico la siguiente canción.
8: Y la siguiente canción es Mi Persona Favorita con Río Roma.
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1: Con esta canción estamos cerrando Solo para enamorados. Antes le quiero mandar saludos, por favor. Dice, la canción que tú quieras para mi osito, que me gusta muchísimo, dice Mari, que me encanta estar a su lado. Y sé que nos va, que sé que vamos a armarla. Quiero estar con él muchísimo tiempo y seguir siendo un buen equipo. Gracias, Pau. Besito pues para el osito y para Mari. Saluditos con todo cariño. Angibel dice, buenas noches, Pau. ¿Me podrías complacer con la canción Un Beso Grande de Edgar Oseransky? Por favor, para escucharla aquí en el trabajo. Excelente noche. Y también le quiero mandar un saludo a la terminación 9405 que me pidió una canción de Franco de Vita. Ya no nos dio tiempo. Te mando un abrazo y espero que mañana nos puedas escribir. Edgar Oseransky.
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1: 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Buenas noches, Cristal. Esta canción es de Pancho Barraza y se llama Pero la recuerdo. Espero que estés pasando una noche agradable y cuéntame, ¿tú eres de los que publica todo lo que hace o prefieres que tu vida privada se quede en privado? 771-718-4080, WhatsApp de Cristal. Isabel Sánchez. Isa, te mando un abrazo y se paso sobre el tema. Sí, algunas veces publico acciones o cosas relevantes de mi vida cotidiana, pero bueno, pues nada más. Gracias por compartir. Estás en Cristal.

Al menos dice esta canción de la original Banda de Limón. Disfrútala y platica con nosotros. 771-718-4080 es el WhatsApp de Cristal. Oye, ¿tú eres de los que publica de todo en las redes, todo lo que haces? ¿O piensas que la vida privada se debe quedar en privada? Ya son las 8:12, estás en el 106.1 Cristal.

0: con 14 minutos, disfrutando de esta nochecita de lunes contigo a través del 106.1 Cristal. 771-718-4080 es el WhatsApp. Ponte en contacto y platica con nosotros y cuéntanos qué tanto tú publicas en redes sociales, tu vida, tus cosas, o prefieres que tu vida privada se quede en privado. Hola, saluditos para el capitán Raúl Alejandro Cornejo. Te escucha desde Mineral de la Reforma de parte del LIC. Muchas gracias, saludos para ustedes, gracias por acompañarnos, bonita noche también. Saludos con todo gusto para Mónica, que me dice: Moni, hola, me llamo Mónica, primera vez que escribo, la verdad te escucho muy seguido, muy muy seguido. Muchas gracias, Moni, y me dice, pues fíjate que yo, pues publico un poco, no demasiado. Tampoco creo que mi vida sea muy privada y tampoco creo que publique demasiado. Las cosas bonitas que pasan de repente sí las publico, sí me gusta. Hola, ¿cómo estás? Charro del Manzano dice: saludos por favor para mi sobrina Dalia allá en Chavarría, y también dice para mi hermana Elvira. Les mandamos muchos saludos y gracias por dejarnos acompañarles en esta nochecita de lunes en el 106.1 Cristal.
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0: Se llama Fuiste Tú, Esmar Solís en Cristal.

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1: Es Mexi Latin Show, esto se llama La Chancla. Ya son las 8 de la noche con 20 minutos. Disfruta de la buena música y haznos saber dónde estás. 771-718-4080. Te esperamos.

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1: 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Ya son las 8:23. Llega esta canción que se llama ¿Cómo te extraño? 771-718-4080 es el WhatsApp para que participes con el tema de esta noche. Oye, ¿tú eres de los que publica todo en redes sociales o prefieres que tu vida privada se quede en privado? Dice Ceci, ¿cómo estás? Buenas noches, Ana Pao, aquí merendando y escuchando la buena música de Cristal. Buen provecho. Familia dice, pues mira, la verdad, yo sí publico mucho. Mi esposo luego me regaña, pero a mí me encanta. Ok, 8:23.

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1: Ya son las 8:26. Esta canción se llama Te hubiera sido antes. Es Julián Álvarez, aquí en el 106.1 Cristal. Ya son las 8:26.

0: Buenas noches, 8 de la noche ya con 29 minutos. Feliz lunes para todos. Gracias por la compañía. 771-718-4080 es el WhatsApp. Mi querido Torero, ¿cómo estás? Bienvenido. Hola.
1: Mi queridísima y preciosísima Ana Paula.
0: Ay, ¿cómo estás?
1: Nuevamente. Hola, ¿qué tal?
0: Eso.
1: Ya casi te vas a mimir, mi queridísima.
0: Bueno, todavía
1: Ana
0: falta,
1: Pau.
0: Todavía falta. Media hora.
1: ¿Qué te digo con las redes sociales, mujer?
0: Venga, cuéntame.
1: Cuando conviene, pues sí, publicamos.
0: Ok, sí, es cierto.
1: Cosas que queremos que otro mundo se interese. Cuando no, pues yo creo que no las guardamos, ¿no? Yo creo que todos tenemos un candadito.
0: Así
1: que
0: es
1: nadie
0: cierto.
1: Lo puede abrir. Un super candado.
0: Un
1: pero
0: candadito.
1: Bueno, pero wow. Seguimos en busca, ¿eh? Seguimos en busca, mi cristalita hermosa, ¿eh?
0: Sigue Torero en busca de cristalita, de amor. Bueno, pues a ver quién levanta la mano. Gracias, Torero. Tienes razón, fíjate. Todos tenemos como que una parte que guardamos para lo privado. Muchísimas gracias también a Leslie que dice, pues yo sí soy muy reservada. Fíjate que de hecho solo tengo una red social y no la ocupo mucho. Solo comparto algunas reflexiones que me parecen lindas, buenas o interesantes. Pero fuera de eso, laborando mucho, Ana Pau. Muy bien. Bueno, Leslie, pues ya regreso con más, quédate conmigo en el 106.1 Cristal.
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0: Ya son las 8:33. Por ella es Belinda y Ángeles Azules en Cristal.
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0: arrolladora. Esto se llama El Bombón. Seguramente te gusta y la vas a cantar donde estés. 771-718-4080 es el WhatsApp de Cristal. Muchas gracias por dejarnos estar ahí en la hora de la merienda o en el cierre del trabajo o iniciando tu jornada laboral. Nos da mucho gusto. Nos da mucho gusto estar contigo desde la aplicación Radio Cristal. Cristal con Y, no se te olvide. Gracias por acompañarnos.
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1: 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Típico clásico es el mimoso aquí en el 106.1 Cristal, 771-718-4080, para que mandes tus saluditos. Hola, Juaco, ¿cómo estás? Buenas noches, Isana Pau. Bonita noche y que sueñes con los angelitos. ¿Tú también? Gracias por acompañarnos.

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1: ¿Cómo está el loco? Es la canción que llega en esta nochecita de lunes en la voz de Julio Preciado. 771-718-4080 es el WhatsApp. Ya casi nos vamos. ¡Ay, qué rápido! 843. Gracias por estar en Cristal.

noche con 46 minutos. Gracias por acompañarnos a través del 106.1 Cristal. Oigan, ¿qué tanto subes tú de tu vida en las redes sociales? ¿Compartes de todo lo que haces o prefieres que tu vida privada se quede en privado? 771-718-4080. Gracias por la compañía. Eva dice, hola Ana Pao, feliz inicio de semana, buenas noches, saludos como siempre desde la Plutarco Elías Calle. Saluditos para ti, muchísimas gracias por dejarnos estar ahí contigo todos los días. Paloma, ¿cómo estás? Buenas noches, dice, bueno, pues aquí escuchándote como todos los días. Fíjate que mi esposo estaba un poco enfermito, pero pues siempre procuramos ponerle buena música para que se anime. Eso es todo, así que pues aquí anda escuchando Cristal y ya se siente mejor, eso me gusta. Cristalita, dice Freddy, hasta mañana. Cristalita, que pases una linda noche, que tengas dulces y hermosos sueños. Gracias, bonita noche, amiga, dice la imagen. ¡Qué lindo!

0: Saluditos a todos. Hola, ¿cómo estás, Sammy? Buenas noches.
1: Hola, amiga Ana Paola, respondo a tu pregunta.
0: Hola.
1: En tu estado muchos delfines, sí.
0: ¿Te gusta
1: yo
0: subir?
1: Voy, me encanta.
0: Luego, ok.
1: ¿Dónde andas? Ya les mando ahí los videos.
0: Ah, muy
1: estoy
0: bien.
1: En el parque, estoy en la iglesia.
0: Eso. Eso está súper bien. A mí me encanta eso también, ¿eh?
1: ¿Y así?
0: Eso.
1: Sinceramente, a mí sí me encanta subir todo eso. En mis estados. Yo creo que a todos.
0: Pues a muchos sí, fíjate, hacer videitos y subirlos. Y dice, hasta dicen que soy TikToker. Eso es todo. Ya regreso para la recta final, no se vayan. Están en Cristal.
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0: Ya son las 8:49.

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2: Te ves fatal, dice el Trono de México. Gracias por acompañarnos, gracias por estar aquí saludando, despidiéndose. Muchísimas gracias por eso. Le mando saludos a Lalo Flores. Excelente noche y buen inicio de semana. Buenas noches, Pau. Igual para ti, Lalo, y para tu mami. Que tengan bonita noche y gracias por estar en Cristal.

0: nos vamos, Cristalitos. Muchísimas gracias por la compañía. Antes déjenme saludar a... Hola.
1: Hola, Pau.
0: Buenas ¿cómo estás?
1: Noches.
0: Buenas noches, Clau.
1: Claudia Chávez.
0: ¿Cómo estás, Clau?
1: La Palma. ¿Qué cocina Joaquín? Y bueno, en cuanto al tema que dijiste,
0: ajá.
1: No, prefiero reservar mi vida privada de vez, pero muy de vez en cuando llego a subir una foto a mi red social. Pero haz de cuenta que subo una foto que me tomé hace como 3 años. Reciente, nada. Reciente me lo quedo con mi familia.
0: Ok, ok.
1: Pero bueno, saludos a ti, Pau, a todos los que estén escuchando Cristal.
0: Eso, gracias, Clau. Te mando un saludote también. Le mando muchos saluditos a Pablito. ¿Cómo estás?
2: Hola, Pau. Hola. ¿Qué haces? Descansa, Pau. Hasta mañana. Bye.
0: Adiós, Pablito. Que descanses tú también. Muchísimas gracias, Abelín. Bonita noche. Hola y adiós. Te mando un saludote también, Lalo Flores. Saludos a la niña Lizeth Guadalupe y para su abuelita. Hasta mañana. Abrazo fuerte una vez más, como siempre, para nuestros amigos allá en Tuzos, en las hamburguesas. Que tengan linda noche, me dice Sammy, Ana Paula. Bueno, Ana Paola es en realidad, pero está bien, Sammy. Te mando saluditos. Que descanses, dice Isabel Sánchez. Enrique, ¿cómo estás? Bienvenido, bonita noche. Buenas noches, Ana Paula. Llegando y barriéndome, dice, como las grandes ligas, pero aquí reportándome. Que tengas excelente y bendecida semana y mucho éxito. Gracias, tú también. Muchas, muchas gracias. Bueno, pues ya vámonos. Los dejo con mi querida Ale Ortega. Yo soy Ana Paula. Mañana a las 9. Acá nos encontramos, ¿va? Adiós.
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5: Hola, ¿cómo están? Les saluda Alejandra Cruz y esta es la información que tiene que conocer. Julio León, coordinador nacional de becas, rindió el informe sobre los apoyos educativos entregados en el bimestre mayo-junio de 2026 y resaltó tanto el alcance nacional del programa como los recursos destinados a cada nivel escolar.
6: Por lo que obedece a Rita Cetina en educación preescolar, este es el último bimestre de este ciclo escolar. Ya se realizó la dispersión de los 176.362 estudiantes de preescolar, de primaria a los 2.793.193. y en secundaria a los 5.247.246.
5: La presidenta Claudia Sheinbaum afirmó que el tratado entre México, Estados Unidos y Canadá sigue vigente y que cambios profundos requerirían aprobación de los congresos de los tres países. Destacó que México mantiene la visión de un acuerdo tripartito para fortalecer la competitividad regional y señaló que a principios de julio se informará sobre la continuidad del tratado. Entre 2024 y mayo de 2026, más de 7.200 personas del IMSS bajo el esquema de cuentas individuales de 1997 han recibido un complemento a su pensión de vejez a través del Fondo de Pensiones para el Bienestar, que busca acercar la pensión al salario promedio del último año cotizado, con tope de 17.885 pesos en 2026. Sin este esquema, el retiro promedio quedaría en 52.5% del último salario. Con el complemento, subiría a 96.1%. Keir Starmer anunció su dimisión como líder del Partido Laborista y primer ministro de Reino Unido tras reconocer que había perdido la confianza de su grupo parlamentario para seguir gobernando. En una declaración ante la residencia oficial de Downing Street, dijo que ya había comunicado su decisión al rey Carlos III, jefe del Estado británico, y que hará todo lo posible para conseguir una transición ordenada al frente del Ejecutivo.
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0: Ya son las 9 de la noche en punto, chamacos. 9 de la noche a través de Cristal 106.1.

Ya tenemos pregunta de esta jornada. 771-718-4080. 771-718-4080. ¿Qué es lo que más extrañas de ser niño, de ser niña? Compártelo conmigo y en un ratito comenzamos a platicar de este tema. No se te olvide además que son los últimos días para registrar a papá.

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1: Para la gente que me pregunta los datos, nombre completo, edad, teléfono, colonia y municipio, los últimos días para registrar a papá.

0: Diosito santo, ya son las 9:13 p.m, chamacos. Muy, pero muy buenas noches, gente chula de bonita, hermosa, preciosa, de Pachuca, de Hidalgo y sus alrededores. Mi nombre es Alejandra Ortega. Recuerda que estoy contigo hasta las 12:00 p.m. y que tenemos ya pregunta de esta jornada. ¿Qué es lo que más extrañas de ser niño, de ser niña? Compártelo conmigo al 771-718-4080. Y es que hay varias cosas, ¿verdad?, que probablemente tú y yo extrañamos de cuando éramos unos chiquillos. Cosas que parecían más fáciles que ahora. Todo se solucionaba con llorar, con hacer berrinche, cuando alguien nos daba un abrazo, cuando alguien nos cargaba en sus brazos, cuando alguien nos regalaba una paleta, cuando les contábamos nuestros problemas, y esos problemas eran que nos habíamos caído de un árbol, nos habíamos peleado con fulanito, con menganito, nos habíamos raspado la rodilla, habíamos perdido nuestro juguete favorito, y cosas que parecían tan sencillas y triviales que recordarlas ahora da nostalgia. Así es que va de nuevo. ¿Cuál o qué es aquello que extrañas de cuando eras niño? Compártelo conmigo. Me voy rápidamente con mi querido José Pablito. No sé si es para mí. Mi querida Pau ya se fue, pero vamos a escuchar a mi Pablito. Gracias por estar en sintonía.
1: Vale, le digo a mi mamá. Va. Hasta mañana, bye.
0: Ok.
1: Te andamos escuchando, ¿vale? Te andamos escuchando.
0: Hasta
1: mañana, bye.
0: Gracias a mi querido Pablito adorado, que como siempre está en sintonía. Te mandamos un beso y un abrazo, cariño hermoso. Cuídateme mucho, que Diosito los acompañe con bien a casa. Y nos vemos pronto, Pablito. Porque mira, cada que llego, tú ya colgaste los tenis, ya te fuiste a los brazos de Morfeo y estás bien mimido. Dice para acá mi querida Claudia Benítez. Ale, yo lo que más extraño de ser niña es el ambiente en el que crecí. Así es que muchas gracias, gracias mi querida Clau. Platícanos un poquito de ese ambiente, ¿cómo era? ¿Era una zona llena de árboles, de naturaleza? ¿Estabas rodeada de tus hermanos, si es que los tuviste, de animalitos? ¿Cómo fue ese ambiente? Compártelo conmigo. Por lo pronto yo voy rápidamente a la pausa comercial, pero como todas las noches, simplemente bienvenidos.
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0: Gracias, gracias a mi querida Clau, que dice: Ale, lo que yo más extraño es jugar. Los niños siempre juegan sin cansarse. Gracias por estar en sintonía, mi querida Lau. Ya quisiera uno tener esa energía, ¿verdad? Para trabajar.

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1: 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Gracias, gracias a la bellísima Angie. También al pequeño Zeus. Hasta Uruapan, Michoacán, les mandamos muchos besos, muchos abrazos, apapachos y mucho amor. Son las 9:21 en Cristal. 106.1

0: Estamos de vuelta. La línea telefónica está abierta para ti. 771-718-4080. ¿Qué es aquello que extrañas? ¿Qué es lo que más te hace falta de cuando eras niño, de cuando eras niña? Seguramente muchas veces recuerdas tu infancia y te dan ganas de volver a ser niño, de volver a ser niña. Así es que el día de hoy vamos a platicar un poquito acerca de esas situaciones que nos hacían felices y que además eran cosas bien sencillas. Rodar sobre el pasto colina abajo, buscar el charco más grande para brincar en él, terminar, mira, con bigote de frutzi rojo alrededor de los labios, los dedos bien naranjas del color de los chetos, imaginar que eras un gigante, una veterinaria, una bailarina, un cantante, que eras Spider-Man, Batman, amar a todos sin fijarte en su color, en su talla, en su peso, en su forma de hablar. Bueno, compartir y dar sin reservas era precisamente de aquellas cosas que nos hacían niños, que nos permitían ser o vivir nuestra infancia. Así es que comparte tu respuesta conmigo. Gracias, gracias de verdad por continuar con nosotros. Y dice por acá mi querida Anita: hola, la hermosa. Lo que yo más extraño es que no tenía problemas ni preocupaciones. Solamente me dedicaba a jugar y disfrutar. No, hombre, mi querida Anita, tú eres de las mías. O sea, por dos, por tres, por cuatro, por cinco, por seis. Dice por acá Checo, pues no está Checo, ¿vea? Checo llega a las 6 de la mañana, se va a las 9, luego regresa a las 3, se va a las 6. Dice, dile a mi mamá qué es lo mejor que me ha pasado en la vida, por favor. Chequito, yo siempre te escucho a las 6:56. Ahí está el problema. Ahí está el problema. El Chequito anda ahorita, mira, yo creo que ya haciendo la meme. Ya se está preparando por lo menos para irse a dormir, lavándose los dientes. Pero además, mi querido Mateito, no nos pusiste cómo se llama tu mamá. Pero bueno, si nos está escuchando, ya sabe que la amas mucho, que la amas con todo el corazón. Vámonos rápidamente a la pausa comercial. Quédate conmigo. Estás en Cristal.
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0: Gracias, gracias a la bellísima Anira, que dice, Ale, buenas noches. A mí lo que más me gustaba o más extraño es que no teníamos preocupaciones como ahora, que ya somos grandes. Yo extraño, dice, jugar con mis Barbies. Bonita noche, mi querida Ani. Pues hay que jugar a las Barbies, hombre. Aunque tengamos preocupaciones, ¿qué se le va a hacer? Las 9:29.

0: Saludos también para el charro y la charra del manzano, también para su hermana Gloria, para el cencuate, para la hermana del cencuate, la bonita Susana, que trabaja, me dice, aquí en la Secretaría de Pachuca. Ya son las 9:31, a través de Cristal
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1: 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Gracias también a mi querido José Pablo, que dice, buenas noches, Cristal. Muy buenas noches también para ti, para todos los tuyos. Feliz inicio de semana. 106.1

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1: Dice por acá mi querido Lalito Flores. Ale, saludos para la niña Lisette Guadalupe, también para su abuelita. Muchas gracias, mi querido Lalo, por estar en sintonía. Y dice, yo lo que más extraño es jugar a las canicas.

0: Gracias, gracias por continuar con nosotros a través de Cristal. Me decía mi querida Anirak que si en Michoacán se alcanza a escuchar la estación, ¿y qué creen? Que lamentablemente no. Cuando ustedes salgan de Pachuca, cuando salgan del estado de Hidalgo, pueden descargar la aplicación para su celular. Nos encuentran como Radio Cristal, Cristal con Y, y los podemos acompañar así a todas partes. 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Por supuesto que el 106.1 de su radio. Y el día de hoy estamos platicando de aquellas cosas que extrañamos de cuando éramos niños. Así es que me voy a ir con algunos mensajitos porque hay bastantes. Mi querida Clau, buenas noches. ¿Cómo estás?
1: Ale, buenas noches.
0: Hola. ¿Cómo estás, mi reina hermosa?
1: La cocina hockey.
0: Hola.
1: Sigo haciendo mi limpieza.
0: Ay, mi vida. Ya vete a descansar, caray.
1: Extraño de mi infancia. Extraño a mis hermanos. Oh. Uno ya se nos adelantó en el camino, pero los extraño muchísimo. Extraño nuestra infancia juntos.
0: Qué bonito, qué bonito.
1: Vivimos muchas cosas difíciles. Pero extraño esa parte de la infancia con mis hermanitos. Liz, te amo. Lupita, te amo. Eleazar, te amo. Mis hermanos adorados. Digo, aunque los veo de vez en cuando, extraño estar como cuando éramos niños juntos. Juntos, juntos, juntos. Ahora cada quien en su casita, muy felices con sus desafíos, pero juntos.
0: Qué bonito, mi querida Clau. Yo creo que para los que tuvimos hermanos, sí, ¿verdad? Extrañamos jalarnos los cabellos, picarnos los ojos. Porque no me digan que no pelearon con sus hermanos. A lo mejor no tan agresivos, pero a veces que no le querías prestar el mono o la Barbie o los carritos o el balón o lo que fuera. Pero la verdad es que al final del día, después de los guamazos, después del llanto, después de la regañada de mamá o de papá, era maravilloso poder estar con tus hermanos. Dice por acá mi querido Johnny Díaz, que Dios te colme de bendiciones en esta bella noche, te cubra con su manto de amor, familia y amigos, buenas noches. Buenas, buenas, diría mi querido Checo Lalde. Vámonos rápidamente a la pausa comercial, son las 9:45. 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
0: Gracias también a mi querido Dani Martínez, que dice: Ale, ¿cómo estás? Yo lo que más extraño de niño es que jugábamos mucho a las escondidas con mis hermanos. Gracias, mi querido Dani, por estar en sintonía. Que tengas bendecido.

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2: Gracias a mi querido Quique Hernández Palafox, que dice, Ale, buenas noches. Dice, yo extraño a la gente que contaba historias, anécdotas increíbles, que te ponían a imaginar, por ejemplo, mi abuelita. Un beso y un abrazo.

Dorada, gracias. Gracias por esas imagencitas maravillosas. Espero que estés teniendo una noche deliciosa. Feliz inicio de semana. 106.1

0: Ya casi son las 10 de la noche, las 9:57 a través de Cristal 106.1. Mi nombre es Alejandra Ortega, recuerda que te acompaño hasta las 12 de la medianoche y que la pregunta de esta jornada es, ¿qué es lo que más extrañas de cuando eras niño, de cuando eras niña? Compártelo conmigo, la línea telefónica ya la sabes. Hace ratito me decía mi querida Clau Benítez, Ale, lo que yo más extraño era el ambiente en el que crecí. Yo le decía, ¿qué ambiente? ¿A qué te refieres, mi querida y hermosa Clau? Me dice, éramos 9 hermanos y los mayores ya tenían hijos. Yo era la más pequeña, me tocó jugar con mis sobrinos. Era un ambiente muy padre, nada de tecnología como hoy en día. Los chamacos de ahora ya no juegan. Muchas gracias, bellísima Clau. Gracias de verdad por estar en sintonía. Y bueno, fíjate que hay varias cualidades de cuando tú y yo éramos niños. Varias cualidades que obviamente se van perdiendo conforme crecemos y que son cosas que a lo mejor tú y yo o cualquiera de nosotros podemos extrañar. Número uno, la curiosidad. Queríamos saber qué pasaba, cómo funcionaba el mundo, cómo funcionaba todo. Hay que recordar que por ahí de entre los 2 y los 3 años, a esa etapa infantil se le llama la edad de los porqués. Y esto se debe a que precisamente cuando estamos descubriendo el mundo, queremos saber qué pasa en nuestro entorno, qué pasa alrededor. Número 2, la imaginación. Muchos de nosotros, conforme vamos creciendo, adiós imaginación, se fue de sabático. La imaginación la disfrutábamos cuando éramos pequeños porque prácticamente convertíamos cualquier cosa en una aventura. Éramos capaces de inventar historias y de disfrutar sin tener prácticamente nada en las manos. Así es que cuéntame, ¿cuál es aquello que tú extrañas? Dice por acá, Ale, buena noche. Esto en anónimo, por favor. Lo que más extraño de pequeña es que las caídas no dolían como ahora. De hecho, con un curita te sanaba la herida. Te cantaban, sana, sana, colita de rana. Si no sana hoy, sanará mañana. Dice, ahora dicen que el tiempo lo cura todo y muchas veces no es así. No es cierto. También extraño el que no sabía de gastos, tampoco de amores que se fueran y que doliera tanto. Muchas cosas más son las que extraño, pero prácticamente ese es el resumen. Muchas gracias, mi querida Anónimo. Te mando un fuerte beso, un fuerte abrazo. Y fíjate que yo coincido contigo. Hay muchas cosas que no conocíamos hasta que nos hicimos mayores. Pero ni modo, es parte de la vida, es parte de crecer. Vámonos a la identificación, quédate con más. 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
0: Ya es la segunda hora de buena música, información y diversión a través de Cristal. Dice por acá mi querida Rocío 9902, Ale, lo que yo más extraño de mi infancia, de cuando era niña, es correr. Tú también cuéntame, ¿qué es lo que más extrañas de cuando eras niño, de cuando eras niña? 771-718-4080 a través de Cristal. Son los Askis en el 106.1.

Decía por acá mi querido Mateito, Ale, mándale saludos a mi mamá Erika. Dile que la amo, que la quiero con todo mi corazón, que es lo más importante para mí. Qué bonito, mi querida Erika. Ahí están los saluditos. Dice por acá mi querido Gabriel, Ale, yo extraño jugar con mis hermanos, sentarnos a comer todos juntos y disfrutar la tarde.

0: Ya son las 10 de la noche con 11 minutos, 10 de la noche con 11. Oigan, ténganme mucha paciencia, hay un chorro de mensajes. Gracias por eso. Oigan, seguimos platicando un poquito acerca de aquellas cosas que extrañamos de cuando éramos unos chiquitillos, que no teníamos preocupaciones en la vida, que no había que chambear. Oigan, fíjense que llega el tema de la sinceridad. Decíamos lo que pensábamos, decíamos lo que sentíamos sin tantos filtros y además sin sentir que ofendíamos a otros. Cuando somos niños podemos decir las cosas sin que se nos tomen a mal. Cuando ya estamos grandecitos tienes que pensar un poquito cómo vas a decir las cosas y a quién se las vas a decir, en qué momento, de qué manera. Me voy a ir con mi querido Torero. Torero, buenas noches, ¿cómo estás? ¿Qué me cuentas?
1: ¿Qué onda, mi queridísima Ale Ortega?
0: ¡Hola!
1: Te mando un extensivo, mira.
0: Gracias, bienvenido.
1: Conforme a tu respuesta, lo que yo más extraño es...
0: A ver, échale.
1: Jugar en la calle, y más ahorita en las vacaciones de verano, ya te metías bien tarde con los amiguitos.
0: Ajá.
1: No había en aquel entonces agua purificada en botella, sino simplemente abría uno el grifo.
0: Ajá.
1: Y así nos hidratábamos. Igual también lo que extraño mucho es... ir a jugar con mamá, a los parques.
0: Sí, caray.
1: Con mi abuelita igual también, que fue la que me crió. También extraño mucho ir a las luchas. Ah, hombre. Como quisieron regresar otra vez a ser niña.
0: La verdad es que sí.
1: Y sobre todo las golosinas que no nos hacían daño.
0: Híjole, la verdad es que de todo lo que dijiste, yo creo que lo que más extraño es que efectivamente podías tomar agua de la llave. Y ya lo habíamos platicado alguna vez, salías a jugar con tus compas, con tus amigos, con tus amigas, y tomabas agua de la llave. Porque si decías en tu casa, mamá vine por agua, ya no sales y aquí te quedas, aunque hicieras berrinche, ¿eh? Dice por acá mi querida Clau Lázaro, Ale, lo que yo más extraño es la comida que hacía mi abuelita para mí y mi abuelito antes de ir a trabajar. Manda por favor saludos a mi esposo Cristian, dile que lo amo con todo el corazón, que lo adoro, guapísimo, precioso, chulísimo. Dice también que nos gusta escucharte, Ale, a mi esposa y a mí, somos tus fanseses. Muchas gracias, mi querida Clau, espero que estén pasando una noche maravillosa tu esposo y tú. ¡Y romanticones, pillines! Les mandamos un beso y un abrazo, mi querido Cris, mi querida Clau bellísima, mi querido Cris. De verdad, qué agasajo tenerlos por acá. Disculpen las demoras en el mensajito, pero hay chorro de mensaje. Vámonos ahora sí a la pausa comercial. Ya son las 10 de la noche con 13 minutos. 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
0: Gracias también a mi querida Guille Ortiz, que dice, buenas noches, que esta noche Dios te dé descanso, reposo y bendiga tu sueño. hasta mañana. Muchas gracias, mi querida Guille. Igual para ti, que descanses.
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Ya son las 10 de la noche con 18 minutos. 10 de la noche con 18. Dice por acá mi querido Alan: Ale, lo que yo más extraño de ser niño es jugar fútbol. Pero pues también ya de más grandecito se puede, ¿que no, mi querido Alan? ¿O no hay tiempo?

Gracias, gracias de verdad por continuar por acá. Ténganme mucha paciencia. Gracias a Tommy hermosa, que nos manda por ahí un videíto para desearnos buenas noches. Igualmente para ti, señora Tommy, que descanse.

0: Ya son las 10 de la noche con 23 minutos. 10 de la noche con 23. Oigan, seguimos platicando de las cosas que extrañamos probablemente o se pierden cuando pasamos de niños a la adultez. Esta me llama muchísimo la atención. Perdón rápido. ¿Cómo así? ¿Pedir perdón rápido o perdonar al otro rápido? Cuando éramos niños, las peleas duraban muy poquito, prácticamente nada. Y no importa que te hubieras agarrado a moquetazos con el otro, con un amigo, con un primo, con un vecino, con tu hermano, luego, luego, mira, se te olvidaba, se reían y volvían a jugar como si nada hubiera pasado. Además de todo eso, éramos fuertes y valientes para intentar cosas. No nos preocupaba equivocarnos, no nos preocupaba tanto que alguien más nos criticara, nos señalara o que probablemente se riera de nosotros. Éramos valientes en intentarlo. Así es que sígueme contando. ¿Tú qué extrañas de cuando eras niño o cuando eras niña? Compártelo conmigo. Me voy a ir rápidamente con más mensajes. Ténganme mucha, pero mucha paciencia. De verdad, hay un chorro. Dice por acá mi querido Sammy. Sammy, buenas noches. ¿Cómo estás?
1: Hola, amiga Alejandra. ¿Qué tal? ¿Cómo estás?
0: Hola.
1: ¿Qué es lo que extraña más de ser niño?
0: Échale.
1: Pues claro que sí. Jugar.
0: Ajá.
1: No tener problemas, no tener presiones.
0: Ok.
1: No tener angustias.
0: Sí, caray.
1: Nada de eso, no tener deudas. Nada de eso, amiguita. Simplemente
0: yo esa.
1: Un niño que me encantaba jugar con todos mis compañeros, las canicas, a la pelota, todo. Eso es lo que quiero. Regresar a ser niño.
0: Oigan, si alguien tiene una máquina del tiempo, ya vemos varios por aquí interesados. Gracias también a la bellísima Sonia García por estar en sintonía. A mi querida Adriana, 7666, dice, Ale, buenas noches. Yo fui una niña muy inquieta. Mientras mis hermanas estaban quietecitas con mi mamá, yo extraño el poder subirme a los árboles, correr en el campo, corretear los conejos y jugar fútbol. ¡Qué belleza, mi querida Adriana! ¿Y sabes qué era lo mejor? Que te dejaban ser, que te dejaban disfrutar esa energía desbordada que tenías. Ahorita mira a los chamacos ahí sentados todo el día con el bendito celular o la tableta. Dice por acá, mi querido Lalo Flores, Ale, todo era diferente, todo era más divertido cuando salías de la escuela y querías llegar a tu casa para ver las caricaturas, para disfrutar, era maravilloso. Muchas gracias, mi querido Lalito. Tengo que ir nuevamente a la pausa comercial, pero quédate con nosotros. Estamos ya por la mitad de esta jornada. Sin embargo, la línea telefónica sigue abierta para ti. ¿Qué es lo que más extrañas de cuando eras niño, de cuando eras niña? 771-718-4080. Vamos rápido a la pausa comercial.
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0: Dice por acá la bellísima Mari. Ale, el Día de Reyes es lo que más extraño de cuando éramos niños. Jugar con mis hermanos. Mi niñez fue mágica, dice. La emoción de abrir los regalos. Saludos, dice, de parte de Mari y de Saúl. Híjole, mi Mari, ¿qué crees? Que a mí también me encantaba el Día de Reyes, el Día del Niño, la Navidad. Y como tú bien dices, jugar.
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1: Gracias también a mi querido Freddy. Freddy, bienvenido. Gracias por estar en sintonía. Son las 10:35.

0: Ya saben qué hora es. Ya saben qué hora es. Es hora de ir a la cápsula del Issste. Pero antes me voy con un par de mensajitos, ¿les late? Porque hay un chorro. Ténganme de verdad mucha, pero mucha paciencia. Dice por acá mi querida Jovi que si registramos, claro que sí, mi amor, a un papá, a su esposo, me dice, claro que sí. Dice por acá mi querido Miguel Ángel Acosta: Ale, buenas noches. Quiero molestarte para pedirte lo más pronto posible un saludo para el amor chiquito más hermoso, mi cachichurris, chichirris, churris. Perdón. Perdóname, Miguel Ángel, estabas bien arriba en los mensajes, había un montón. Dice, pero quiero mandarle un beso y un abrazo a Marisol con mucho amor, que en este momento se encuentra lavando. Gracias anticipadas y buenas noches. Un beso y un abrazo para la bellísima Marisol, que yo te voy a decir, Marisol, algo. Te quiero preguntar, ¿qué le das tú a este hombre que es el más enamorado, el loco más enamorado de ti? De verdad, no hay día que Miguel Ángel no piense, no respire, no sueñe contigo. Así es que ya lo escuchaste, cachichurris, chichirris, de parte de Miguel Ángel, que te ama con todo el corazón, mi querida Marisol. Ahí está el beso y el abrazo con mucho amor. Es momento ahora sí de irme a la cápsula del Issste. Regresamos con más. Quédate con nosotros. 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
6: Hola, hola, soy Claudia Mejía, estamos en un nuevo episodio de Ya Oíste. Hoy vamos a hablar sobre alimentación. Ya sé, a veces es como de la rutina, el trabajo, no podemos alimentarnos bien y que llega el fin de semana y nada más queremos estar en casa, no hacer nada, pero creo que es muy importante. Hoy está conmigo un nutriólogo, es Cristian Gómez Montoya. ¿Cómo estás?
7: ¿Qué tal? Mucho gusto. Pues estoy encantado de estar aquí acompañándolos.
6: La alimentación, cuando nos queremos enfocar justo en nuestra alimentación, es que quiero bajar de peso. Uh-huh. Creo que es más como esa parte. Quiero bajar de peso, no tanto por quiero estar saludable. Uh-huh. Entonces ahí también hay un entorno de mitos muy grandísimos.
7: Claro, hay que empezar nuevamente con esta idea de disfrutar estos alimentos, de incluir pues una gran variedad, de empezar otra vez a disfrutar estos alimentos, de ya empezar a entender lo más valioso que es justo esta experiencia. ¿En dónde podemos encontrar nutrición? Pues realmente en todos lados, en lo que, por ejemplo, Navidad, Año Nuevo, que el Día de la Candelaria, realmente muchas veces nos juntamos para comer, para consumir alimentos. Que si quiero regalar un detalle, doy chocolates, también aquí podemos encontrar nutrición justamente porque entra esta ingesta de alimento, y ahí también, esto también es dieta, no nada más es, ay, la dieta milagro, ay, esta dieta que me va a ayudar a bajar de peso, porque como tú bien lo dijiste, muchas veces nos enfocamos en el peso solamente, sin enfocarnos en lo que realmente vale la pena, que es la composición corporal, nuestra salud y el porqué de ese alimento que estamos consumiendo.
6: Dijiste dieta, dieta es comerte un chocolate. Dieta, o sea, abarca toda tu alimentación.
7: Sí, sí, dieta va muchísimo más allá. Es lo que consumes, sea lo que consumas día con día, eso es dieta. Okay. Así sea, comas nada más una manzana, eso ya entraría dentro de una dieta diaria.
6: Ok, y entonces, ¿cuál es la diferencia en llevar justo un plan alimenticio acorde a tus necesidades?
7: Ok, pues mira, llevar un plan alimenticio acorde a tus necesidades es justo eso, ir controlado, dependiendo si tienes alguna patología, dependiendo si tienes alguna necesidad, algún objetivo, si quieres también dirigirlo hacia algo más sencillo, hacia algo más, no sé, no a todos nos gusta lo mismo. Entonces aquí también entra esta parte de nosotros como profesionales de salud, irnos dirigiendo y acomodando, adecuando estos planes de alimentación organizados a cada persona. No tanto que las personas hagan lo que yo digo, si no les gusta, porque realmente no lo van a seguir. Van a decir, ah, pues sí, este producto milagro o así, por más que funcione, no lo voy a consumir. Pero creo que aquí es importante esta parte de aterrizar hacia dónde quieres ir y qué necesitas con tu alimentación.
6: O sea, sí o sí, todos, todas, debemos de acudir con un nutriólogo, con un profesional, para saber qué comer y saber qué comer bien, si se puede.
7: Claro, y se puede comer rico, se puede comer saludable, se puede comer bastante variado dentro de lo que tú necesitas en tu ingesta diaria recomendada, porque muchas veces pensamos que no, que debemos de comer pura lechuga, que debemos de comer puros licuados, puros jugos inclusive, ¿no? Que se tiene esta creencia, pero la realidad es que no va por ahí. Debe de ser como las características de la dieta correcta. Debe ser variado, debe ser suficiente, debe ser adecuado para cada persona, inocuo, que esto quiere decir que sea saludable y limpio para las personas, que no nos haga daño, que cumpla con las características de higiene adecuadas también en el manejo de alimentos, y creo que esto también es muy importante de revisar.
6: Y si una persona que es vegana o vegetariana, vegetariana es diferente, ¿no?
7: Ahorita sí, vamos a hablar
6: sobre
7: diferente.
6: Eso. Pero una persona que es vegana y no tiene un seguimiento constante o adecuado de un profesional como lo es un nutriólogo, ¿qué impacto tiene en su salud?
7: Bueno, es importante mencionar aquí ya un poquito más específico, por ejemplo, nutrimentos como la vitamina B12, la vitamina D, el omega 3, y estos muchas veces no se pueden cubrir con una dieta 100% vegana, debido a que estos se encuentran mayormente en alimentos de origen animal. Sí se puede ya incluirlo en suplementación, pero hay veces que los mismos veganos dicen, no, yo de plano ni suplementación. Ahí hay que encontrar la manera, es todo un reto, la verdad, también encontrar como la manera de decir, a ver, estos alimentos pueden cumplir un poquito más con lo que necesitas. Se puede tener también un tipo de vida saludable diaria siendo vegano, pero sí tomando en cuenta que es importante cuidar esa parte de la vitamina B12, el calcio, el hierro, la vitamina D, como te decía, el omega 3, porque es esta parte donde ya entran como estos mitos de que no, si haces veganismo ya vas a bajar de peso, vas a verte bien o vas a ser débil, o siempre te van a contar puntos buenos o puntos malos, ¿no? Por eso es importante siempre acercarte con un profesional, porque en redes vas a encontrar opiniones a favor o en contra. En las noticias, de qué tendencias. En todos lados siempre te van a decir mucha información. Y como me decías, hasta una amiga puede llegar y, oye, no, es que mira, fíjate que bajé 10, 15, 20, 30 kilos. Pero no es tanto enfocarnos en el peso, sino enfocarnos en nuestra composición corporal.
6: Pues sí, porque puedes pesar 90 kilos, pero tu masa corporal es menor que el músculo. Uh-huh. Entonces no es lo mismo.
7: Sí, un ejemplo que me gusta mucho darle a mis pacientes es esta idea de pesas, por decir también otro número, 70 kilogramos, pero bajas un kilogramo de grasa y luego subes un kilogramo de músculo, vas a seguir pesando los mismos 70 kilos, pero tu composición corporal va a ser muy diferente y tu salud también pues puede tener también cierto reflejo, ¿no? Y pues esa parte del veganismo muchas veces se cree erróneamente que es un tipo de dieta, pero no, como te decía, es un estilo de vida que justamente se deben de seguir. Las personas, cada persona sigue una idea diferente acorde a su contexto.
6: ¿Y qué pasa con el vegetariano?
7: Ok, bueno, la diferencia entre el vegano y el vegetariano es que el vegetariano a veces sí puede incluir alimentos de origen animal como el huevo o la leche, ya sean ovo-lacto-vegetarianos incluyen ambos, lacto-vegetarianos incluyen solamente productos de leche o lácteos, y los ovo-vegetarianos solamente huevo, pero el vegano sí es un poquito más cerrado a querer consumir, pero pues hay varios tipos de veganos, realmente hay inclusive un tipo de vegano que solamente consume frutas, semillas que han caído, ni siquiera dañan la naturaleza, o sea, también entra esta parte del medio ambiente y la parte ecológica, por lo que te decía también de no dañar la naturaleza, de la huella ambiental.
6: Yo creo que este episodio se tiene que llamar ¿Por qué ir con tu nutriólogo?

0: empezar a ver esta cuestión de si mi paciente tiene tal característica, se le complica tal cosa, esto no le gusta, por ejemplo el aguacate, ¿no? Que claro que es un alimento con gran cantidad de nutrimentos. Si no le gusta, no es como que ya te lo tienes que comer, porque va, al
1: Sí.
0: contrario, nunca va a volver a regresar a la consulta. Y también entra esta parte, ¿no? De respetarlo, de decir, bueno, si no le gusta el aguacate, ¿qué otro alimento le puedo ofrecer a mi paciente para que él diga, ah, este me gusta y estoy cumpliendo, ¿no? Siempre es dar estas opciones, porque realmente opciones hay muchas.
1: Cristian, muchísimas gracias por acompañarme aquí a este episodio.
0: No, muchísimas gracias a ti por invitarme, por también escucharme, por apoyar también a las personas en esta cuestión de la información, que empiecen a escuchar también todos estos temas que son bastante importantes.
1: Él fue Cristian Gómez Montoya, yo soy Claudia Mejía, nos vemos en un próximo episodio. Adiós.

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gracias a mi querida Leti Cruz, que dice: Ale, yo lo que extraño es trepar árboles, salir al campo, montar a caballo, ir de día de campo en familia, pasar esos días de manera inolvidable, de manera increíble.

0: Ya son las 10:57. 10:57 a través de Cristal. Chiquillos, otra de las cosas que yo creo es una cualidad de la infancia y que vamos perdiendo con el paso de los años, es la alegría por las pequeñas cosas de la vida. Así como lo escuchas, un helado, una tarde de juegos, una caminata por el barrio, ir a ver una película en la casa de los abuelos, una Navidad, un ir a una piñata, de verdad, cosas bien sencillas nos ponían felices. Además, la creatividad, yo te platicaba hace ratito, esa espontaneidad. Actuábamos sin pensar demasiado y sin pensar además en el qué dirán. Dice por acá mi querido Roy Ale, la verdad es que lo que yo más extraño es cuando llegaban los Reyes Magos. Eso me emocionaba demasiado. Muchas gracias, mi querido Roy. La verdad es que a mí también me encantaba el Día de Reyes, ¿eh? Les voy a contar una historia bien triste. Mi mamá fue una niña muy, pero muy humilde, ¿eh? Y nunca tuvo juguetes, no tuvo juguetes de niña. Mi familia viene de rancho, entonces mi abuelo, en Día de Reyes, les llevaba puercos, gallinas, guajolotes, un armadillo, un mapache, algún animal que se te ocurriera. Aquello era una jungla, pero nunca juguetes. Entonces, cuando nosotros, sus hijos, los Reyes Magos, ya nos trajeron juguetes, solamente los podíamos sacar esa noche de Reyes, presumirlos al día siguiente y los volvía a guardar en cajas para que no se hicieran feos. Así como lo escuchas, yo nunca jugué a las Barbies, a la comidita, a las muñecas, no, porque mi mamá no nos dejaba tocar los juguetes para que no se dañaran. Estaba bien. ¿Qué les digo? Dice por acá mi querida Patty Ale, yo extraño jugar a las escondidas y también jugar a las muñecas. Yo digo que hay que un día armar algo. O sea, para los que todavía tenemos como la heridita en el corazón, hay que hacer algo al respecto. Dice por acá la bellísima Mari, la verdad es que lo que más extraño es no tener responsabilidades de adulto. Somos dos, mi querida Mari. Levantarte temprano, pagar cuentas, el SAT, por ejemplo. Ay, no, qué flojera. Son las 10:59. Voy a la identificación y continuamos con más. 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
0: Las 11:00. Oigan, para la gente que me sigue preguntando si puede registrar aún a su papá, son los últimos días. Los últimos días, pero necesitas datos completos. Nombre, edad, teléfono, colonia y municipio. Y luego me dicen, Ale, ¿me puedo registrar o puedo registrar a mi papá más de una vez? Solamente una vez es por sistema, chiquillos. El sistema no nos deja más veces. 106.1

Gracias. Gracias también a mi querido Beto que dice, Ale, hoy solamente te escribo para desearte una linda noche. Estoy que me muero de sueño. Que te sea leve, que te vaya muy bien. Muchas gracias. Igualmente para ti, Beto, que descanses.

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Ya son las 11 de la noche con 7 minutos, 11 de la noche con 7. Gracias también a mi querido Gisa que dice, Ale, buenas noches. Y escuchando cristales de Acayuca, bendiciones para todo el equipo. Igualmente para ti, mi querido Gisa. Bonita noche.

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1: Gracias a la terminación 1999. Dice Ale, resulta que eres más interesante de lo que estaba haciendo. Ya estamos en sintonía, escuchando buena música y tu voz a través de Cristal.
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0: Las 11 de la noche con 13 minutos, 11 de la noche con 13 a través de Cristal. Oigan, seguimos platicando un poquito acerca de aquellas cosas que hemos perdido con el paso de los años. ¿Y qué me dices del entusiasmo? Fíjate que anteriormente, cuando tú y yo éramos chiquitillos, vivíamos las experiencias de mejor manera, con mayor intensidad. Disfrutábamos al máximo y además de todo eso, teníamos honestidad emocional. Ahora, cuando eres grande, tienes que reprimirte un poquito, porque lo dice la sociedad, porque la sociedad nos juzga, porque la sociedad nos señala. Y entonces, en ese entonces, valga la redundancia, cuando eras chiquitillo, chiquitilla, pues llorabas, reías, te enojabas, hacías berrinche y expresábamos nuestros sentimientos con total naturalidad. Me voy a ir con mi querido Charro del Manzano. Charro, buenas noches, ¿qué me cuentas? Ay, Dios, escucha mucho ruido, ¿verdad? Tú dime. Uy. Charro.
1: Hola, hola, Cristalita. Yo cuando era yo niño, habla el Charro del Manzano.
0: Échale, échale.
1: Mi papá me mandaban, era yo pastor. Me mandaban a cuidar a los borreguitos, oiga.
0: Ah.
1: Me gustaba jugar el trompo y la flecha, oiga.
0: ¡Qué bonito! Oye, me encanta, mi querido Charro. Gracias por compartir con nosotros. Dice también por acá mi querida Melo. Ale, buenas noches. Buenas noches, mi querida Melo. Gracias por estar en sintonía. Tengo que ir a la identificación oficial, pero continuamos. Todavía nos quedan 45 minutos a través de Cristal.
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0: Las 11 con 16.

Gracias, gracias por continuar en sintonía. Oigan, les recuerdo la frase ganadora, papitos chulos y hermosos. Yo escucho Cristal 106.1. Recuerda que en algunos días conocemos precisamente al ganador de ese asador.

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2: Gracias a la terminación 1999, que ya se está despidiendo prácticamente para decirnos adiós. Son las 11:22 en la plataforma musical de México.

0: Gracias, gracias a mi querido Giza que dice, Ale, como dice el charro, ya es hora de contar borreguitos. La verdad es que sí, ¿verdad? Ya empieza a hacer que sueñe Tetito. Son las 11:26 y bueno, seguimos platicando de las cosas que probablemente disfrutábamos o hacíamos diferente cuando éramos niños. La esperanza. Siempre creíamos en las cosas buenas, siempre creíamos en los demás y en este conjunto siempre creíamos que algo bueno nos iba a pasar. Fíjate que además cuando somos niños somos generosos. Para nosotros ser generosos es sencillo. Cuando somos infantes pues compartimos nuestros juguetes, nuestros dulces sin tantas complicaciones. Y yo te platicaba hace un momento que probablemente la pelea se puede dar fácil, pero después haces las paces en cuestiones de segundo y mira, haces como que nada ha pasado. Así es que sigue compartiendo conmigo cuáles son aquellas cosas que tú extrañas de cuando eras niño. La verdad es que yo les voy a decir algo. De las cosas que más extraño y que ya varios de acá lo dijeron, es que no te tenías que preocupar por absolutamente nada. Por pagar las cuentas, por trabajar, por levantarte temprano, por dormirte tarde, por si tenías algo en la panza, por si tenías algo en el refri, por si alguien te ponía los cuernos, etcétera, etcétera, etcétera. En fin, cosas de la vida, dice por acá mi querido José Pablo, que tengas bonita noche. Igualmente para ti, mi querido José Pablo, que tengas una noche maravillosa. Son las 11:27, es momento de ir a la pausa comercial. No te despegues de sintonía. 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
0: Gracias, gracias a mi querida Sofi, que dice, Ale, casi nunca te escribo, pero te escucho todos los días. Me gusta mucho tu voz y me gustan mucho tus programas. Muchas gracias, Sofi.
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Dice por acá mi querido Ángel, Ale, un saludo para Adrián y a Diego, que ya van a casa. Y lo que más extraño de ser niño es levantarse los domingos a ver Chabelo súper temprano. Qué ganotas, ¿verdad, mi querido Ángel? Bonita noche.

Me decía por aquí a mi querida Sofi, Ale, yo lo que más extraño es que los momentos parecían eternos. Jugaba con mis vecinos desde la mañana y regresaba hasta que mi mamá me llamaba a cenar. Prácticamente los fines de semana, me la vivía en la calle. 106.1

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1: Gracias, gracias a mi querido Freddy, que dice, Ale, hasta mañana, que descanses. Siempre es un placer disfrutar de tu agradable compañía. Igualmente, mi querido Freddy, bonita noche.

0: Gracias. Gracias de verdad por continuar con nosotros. Y antes de irme al tema de esta noche, dice por acá la terminación 1999. Ale, que tengas un excelente inicio de semana, que pases bonita noche y felices sueños. Igualmente para ti, que sea una noche maravillosa y un excelente cierre de lunes. Fíjate que otra cosa que disfrutábamos mucho cuando éramos niños es la presencia. Disfrutábamos el momento exacto. Actualmente, cuando ya estás más grandecito y en esta actualidad, pues no disfrutas los momentos. Estás metido en el celular, viendo el partido, checando tus redes sociales, chateando con gente que no está en el lugar, pero estás desconectado de lo que está ocurriendo a tu alrededor en ese preciso momento. Cuando éramos pequeños, no nos preocupábamos por nada más que disfrutar al máximo, no nos preocupábamos por el futuro, no pensábamos en el pasado, estábamos presentes en el hoy, en el momento exacto. Así es que dime, ¿qué es lo que más extrañas de ser niño? Tengo algunos otros mensajitos, me dice por acá mi querido Ricardo. Ale, lo que más extraño es la emoción de la Navidad. Desde noviembre yo ya contaba los días. Hoy sigo disfrutándola como grande, pero ya no siento la misma magia que cuando era niño. No sé si a alguien más le pasa. Te voy a decir, ¿sabes qué, mi querido Richie? Que yo creo que la mayoría de nosotros que ya estamos grandecitos, en algún momento nos llegó a pasar. Yo muchos años fui el Grinch de la Navidad. No me gustaba nada. Pero hace, yo creo, un par de años dije, voy a dedicarme a disfrutar y es mi época favorita del año. Dice por acá mi querida Vale, Ale, yo extraño la facilidad para hacer amigos. Cuando era pequeña bastaba coincidir en un columpio, en un parque, compartir la pelota con alguien para sentir que tenía una nueva mejor amiga. En el mundo actual, todo mundo habla mal del otro, todo mundo te juzga y te señala. Llegas a una nueva casa, a un nuevo empleo, a un nuevo trabajo y es bien difícil conectar con los demás. ¡Ay, Vale! Se me hace que tú me conoces algo, caray. Se me hace que tú sabes algo de mi vida. Es momento de ir a la pausa comercial. Estamos llegando ya a la recta final. Son las 11:43 en la Plataforma Musical de México.
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0: No, esa no, porque traigo saldo. Tu falta de querer es la arrolladora a través de Cristal.

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1: 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Gracias a mi querido Arturo y a nuestros amigos de Hamburguesas de Tuzos, que me dicen Ale tarde pero sin sueño. Bienvenidos, las 11:48.

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1: Dice por acá, mi querido José Luis, Ale, lo que más extraño es despertar los sábados sin prisa, encender la televisión para ver caricaturas y por la tarde salir a jugar fútbol.

Ya me voy, chamacos. Se nos acabó el tiempo. Es momento de partir. Pero bueno, ya para cerrar el tema de esta noche, fíjate que quizá crecer significa asumir responsabilidades. Sin embargo, no tendría

¿Qué significar perder aquello que nos hacía especiales cuando éramos niños? La curiosidad, la capacidad de asombro, las ganas de jugar, de soñar y de creer en nosotros mismos siguen ahí si tú así lo deseas. Así es que, ¿por qué no te diviertes un poco más? ¿Por qué no te ríes un poquito más? ¿Y por qué no celebras que el día de hoy estás vivo? La infancia no es un lugar al que puedas regresar, pero sí una parte de nosotros que podemos conservar. Nunca es tarde para que vuelvas a sorprenderte, para que vuelvas a reírte, para que vuelvas a soñar y para que te alegres y agradezcas las pequeñas cosas de la vida. Muchas gracias a mi querido Abelín que me dice, Ale, simplemente eso es ser niño. Muchas gracias, mi querido Abelín, te mandamos un fuerte beso, un fuerte abrazo y un apapacho enorme. Gracias también a los chicos de Hamburguesas Los Amigos. Ni me acuerdo cómo era la canción, mi querido Arturo. Hay que hacer la meme, hay que descansar. Los ojitos a cerrar. Comienza tu mañana en punto de las 6 de la mañana con mi querido Checo Olalde. La magia, el carisma, la simpatía del hijo pródigo, ya lo sabes, en Buenos Días con Cristal. A las 9 de la mañana llega la bellísima Ana Pau y yo mañana, ahora sí, te acompaño a las 12 del mediodía. Que pases una noche maravillosa, que descanses. Piénsalo, vuelve a ser un poquito niño. Nos escuchamos, nos leemos mañana. Mucho amor, besos y brillitos. Hasta la siguiente. Bye.

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Estate, Señor, conmigo, siempre, sin jamás partirte. Y cuando decidas irte, llévame, Señor, contigo. Porque el pensar que te irás me causa un terrible miedo. De si yo sin ti me quedo, de si tú sin mí te vas. Llévame en tu compañía donde tú vayas, Jesús. Porque bien sé que eres tú la vida del alma mía. Si tú vida no me das, yo sé que vivir no puedo. Ni si yo sin ti me quedo, ni si tú sin mí te vas. Por eso más que a la muerte temo, Señor, tu partida. Y quiero perder la vida mil veces más antes que perderte. Pues la inmortal que tú das, sé que alcanzarla no puedo. Cuando yo sin ti me quedo, cuando tú sin mí te vas. Amén.

0: Buenas, buenas noches, bienvenidos sean todos ustedes a través de Radio Cristal. Mi nombre es Uriel Soto y para mí es un placer estar contigo y acompañarte en esta noche con buena información, con buena música y toda la buena vibra. De esa me encargo yo, ya sabes que trataré de llevarte la buena vibra hacia donde quiera que andes disfrutando de Radio Cristal. En tu bocina, en tus audífonos, en tu coche, donde quiera que lo estés disfrutando, a través de la aplicación móvil, a través de www.radiocristalmx, a través de donde sea que estés disfrutando de esta frecuencia. Te saludo con muchísimo gusto, saludando a toda la gente que nos escucha en el Valle de México, todos los que nos escuchan en el Valle de Toluca, a los que nos escuchan en el Valle de Pachuca, a todos ellos, un beso bien grande en Tenancingo. En todos lados saludamos de parte de Radio Cristal. Oigan, hoy comenzamos con una información muy interesante y te voy a platicar acerca de partidos prohibidos que hay del fútbol. Sí, la FIFA tiene unos partidos que no se pueden jugar, pero ahorita te voy a platicar del por qué. Quédate conmigo, no le cambies, estás en Radio Cristal.
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0: través de Radio Cristal. Gracias por seguir con nosotros. Mi nombre es Uriel Soto y hoy te tengo un dato futbolero y vamos a platicar acerca de los partidos prohibidos que la Federación de Fútbol no permite que se jueguen. Y es que hay partidos o hay países que no se pueden enfrentar en juegos deportivos. ¿Por qué? Porque tienen a lo mejor en ocasiones conflictos entre sus naciones, conflictos políticos. Evidentemente la Federación, para no meterse en broncas y no hacer más conflictos, pues prohíbe mejor estos encuentros. El primero de ellos, entre Israel y Palestina, no puede haberlo. ¿Por qué? Porque la ocupación israelí en la franja de Gaza ha desembocado que pues la Federación prohíba este encuentro. También la selección de Kosovo con Serbia, con Rusia, con Bosnia, jamás los vas a ver jugando en un encuentro de fútbol. ¿Por qué? Porque después de la disolución de la URSS, los países pues han convivido con mucha tensión política. Es justamente lo que les mencionaba. También entre Japón y China no se pueden enfrentar porque los conflictos históricos que han tenido estos dos países pues han desembocado en que pues la Federación considere que no se puede hacer un juego porque puede ser un partido riesgoso. Híjole, dato interesante de fútbol, pero pues no estamos acostumbrados a tanto dato de conflictos entre los países. Pero bueno, es lo que hay aquí también en el fútbol. Quédate conmigo y ahorita platicamos de esto y mucho más. No le cambies.
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0: nace desde temas religiosos que obligaron también a la federación a poner este partido bajo tutela. Este no se puede llevar a cabo. Y terminamos con el partido entre Francia y Argelia. Este debido a que las antiguas colonias de Francia en África, para ellos, pues para la federación, consideran que es un partido de alto riesgo. Sí, por los conflictos que han tenido entre estas dos ciudades, que no se puede llevar a cabo. Vámonos a un corte comercial. Enseguida regresamos con mucho más a través de Radio Cristal.
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0: Y regresamos a través de Radio Cristal. Oigan, muchísimas gracias por todas las opiniones que nos estuvieron mandando a través del teléfono de la cabina. Hubo muchas opiniones diferidas entre qué partidos se pueden jugar y no. Y por acá nos decían, yo prohibiría el juego entre México y España. A mí todavía no se me olvida la conquista. Bien, amigo, bien. Yo también creo que yo no lo pondría tampoco. Pero bueno, creo que también es entretenido de ver. Por acá nos dicen, yo hubiera prohibido el partido entre México y Estados Unidos porque como que de allá no nos quieren mucho a nosotros. Bueno, este es otro tema, pero no vamos a entrar tanto en controversia. A lo mejor también lo prohibiría yo, pero oigan, vamos a ser sinceros. Ha habido muchos encuentros entre México y Estados Unidos en donde nosotros los mexicanos les hemos demostrado que sí podemos con ellos. Así que mira, que se siga dando, no importa. Sabemos y confiamos también en el equipo de nuestro país. Pues bueno, señoras y señores, esto fue todo de mi parte. Muchísimas gracias por habernos acompañado a través de Radio Cristal. Yo te deseo que sigas teniendo una excelente noche y por supuesto, te recuerdo que en la producción de este programa está Rafa Madrid y Alex Arriaga, que como siempre es un placer trabajar con esos dos guapetones. Te dejo disfrutando de la frecuencia de Radio Cristal, que tengas una excelente noche. Chao, chao.
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0: ¡Holis, crayolis! ¿Cómo estamos, amixes? Oigan, bienvenidos y bienvenidas una vez más. ¡Qué gusto y qué placer de verdad poder acompañarte una madrugada a través de la cadena Radio Cristal! Bienvenidos, Pachuca, Toluca, Valle de México y, por supuesto, Tenancingo. Fíjate que hoy traemos un tema bien, pero bien interesante, porque hoy platicaremos acerca del sudor. ¿Alguna vez, público, te has preguntado por qué sudamos como si no hubiera un mañana? ¿Sabías que el sudor es el escudo de nuestra piel y realmente cuando sudamos estamos quemando grasa? Te lo voy a contar en un ratito más, así que por favor no te despegues. Voy y vengo.
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0: Gracias por continuar con nosotros a través de la cadena Radio Cristal. Oigan, y ahora sí, ahí te va la pregunta del millón. ¿Ustedes se han preguntado por qué sudamos como si no hubiera un mañana cuando hacemos ejercicio o cuando hace muchísimo calor? No, de ninguna manera es para hacernos sufrir. El sudor público es literalmente nuestro sistema de aire acondicionado integrado en nuestro cuerpo. Imagínate esto, nuestro cuerpo es como el motor de un carro. Si corre mucho, se calienta. Cuando tu temperatura interna sube a los 37 grados, tu cerebro activa la alarma y manda a las glándulas sudoríparas a chambear, así como de órale, ya estamos en los 37 grados a trabajar. El agua sale a tu piel y al evaporarse con el aire, ¡pum!, te va a refrescar. Así que ya lo sabes, la próxima vez que sientas la gota gorda, no te quejes, ¿eh? Mejor hay que darle gracias a tu cuerpo por no dejar que te sobrecalientes. Y a refrescarse, se ha dicho. Voy y vengo.
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0: Vamos, que el sudor es así como que, como agüita sucia, ¿no? Pero la verdad es que funciona como un escudo protector de alta tecnología. Resulta público que cuando nosotros sudamos, no solo sacamos agua y sal, sino que también liberamos una sustancia que se llama dercindina. Y vas a decir, oye, tú, ¿y eso con qué se come? ¿O qué onda, Diana? Bueno, pues es un antibiótico natural que produce tu propio cuerpo. Este compuesto público ayuda a combatir los bichitos, las bacterias y hongos que se quieren instalar en nuestra piel todos los días. Digamos, público, que el sudor es como el equipo de limpieza y seguridad que va a mantener nuestra piel sana y libre de infecciones. Eso sí, para que el truco funcione y no huela feíto, pues bueno, un buen baño después de sudar es de ley, ¿sí o sí? Vámonos con más.
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0: Oigan, y ya por último, vamos a desmenuzar este mito. Cuando sudamos en el gimnasio, cuando estamos haciendo ejercicio, cuando vamos a correr, decimos, no hombre, sudé un chorro, ya quemé un buen de grasa. Pues bueno, vamos a desmentir este clásico mito, que si sudas un buen, significa que ya quemaste muchísima grasa. Mira, falso. Ni modo, lamento desilusionarte, pero el sudor no es grasa derritiéndose. Lo que estás perdiendo cuando sudamos es agua y minerales. Por eso, si te la pasas saliendo de entrenar, ¿vas a pesar menos? No, público. En cuanto te tomes un buen vaso de agua, vas a recuperar ese peso. El sudor solo mide qué tan caliente está tu cuerpo, más no qué tanta grasa estás quemando. Así que olvídate de envolverte en plástico para ir a correr, porque lo único que vas a lograr es deshidratarte. Mejor échale galleta, entrena duro, hidrátate bien y deja que tu cuerpo haga lo suyo. Nos vamos, gracias. En la producción y los controles, el suave. Detrás de este micrófono soy Diana Santana. Cuídate mucho. Bye, bye.
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0: Ya estamos juntos a través de la cadena Cristal en esta madrugada de martes. Monty Villalobos, hola, hola, siempre sonriendo. Rafita, Rafa Madrid, un gusto. Gracias por el apoyo en producción y Salvador Ángeles Robles, soy Chava Chavacano y juntos estamos un ratito de aquí hasta las 3 de la mañana. Vamos a tratar de tener una buena convivencia, vamos a tratar de llevarnos bien en nuestro trabajo con los compañeros. Para lograr una convivencia sana en el trabajo es fundamental mantener la comunicación clara, la empatía. Hay tantas cosas que hoy lo vamos a platicar.
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0: ¿Cómo te llevas con tus compañeros en el trabajo? No, ya di bien. Hay que mantener la comunicación clara, la empatía, respetar los tiempos, los espacios de los demás. Y vamos a tratar de colaborar de manera activa con todos los compañeros. Para llevarnos bien, para tener un entorno saludable, vamos a practicar la cortesía básica. El saludo al llegar y despedirnos, eso sin duda va a mejorar drásticamente el ambiente. El trato amable, unido a evitar rumores, comentarios negativos, previene malos entendidos. Vamos a practicar, por supuesto, la cortesía básica. Esta es una de las claves efectivas para tener un ambiente laboral sano.
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0: A manejar con cuidado y con precaución en esta madrugada ya de martes, prácticamente comenzando la semana. Vamos a tratar de llevarnos bien en el trabajo, llévatela tranquila, pásala bien, escucha, activa y vamos a mostrar empatía. El interés genuinamente por las ideas de todos, como señalan los expertos, para ponerse en lugar de los demás. Si quieres hacer preguntas para entender el punto de vista de los demás, bueno, eso va a reducir significativamente los conflictos y los malos entendidos. Hay que escuchar y hay que preguntar para estar en un entorno laboral agradable, que haya buen ambiente. Vamos a echarle ganas.
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0: pasa, chiquillos? ¿Cómo están? Muy, pero muy buenas madrugadas. Bienvenidos todos a este martes 23 de junio de este 2026. Se encuentra nada más y nada menos que Rafa Rafita Gol en la producción. Mi nombre es Manuel Barrón. Bienvenidos todos a Los Grandes Grupos. Es un programa dedicado no solamente a la nostalgia, sino también para escuchar muy buena música de aquellos 90. Y, cómo no, si quieres alguna canción, adelante, comunícate. Ahí tienes el WhatsApp y también las líneas telefónicas. Así iniciamos.
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0: en este martes, donde seguramente pues también estarás al pendiente de lo que sucede en esta justa del balompié mundial. Oye, por cierto, ayer el buen... ¿Cómo le dicen la pulga, no? La pulga argentina. El buen Messi, imparable, si no me equivoco, es campeón goleador al momento, ¿no? Pero bueno, más adelante les voy a contar una anécdota que pasó el equipo argentino en la justa de 1986 aquí en México, que son datos de verdad bien curiosos.
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0: Después de haber escuchado estas canciones noventeras de los grandes grupos, fíjense que les comento, justamente ayer no nos acordábamos, pero ayer se cumplió un año más de aquella mano de Dios, ¿se acuerdan? Bueno, resulta que Diego Armando Maradona y sus muchachos argentinos, en un partido anterior al de Inglaterra, donde se suscitó la mano de Dios, jugó contra Uruguay. Y se les hizo fácil intercambiar playeras. Todos los jugadores intercambiaron jugadores con todos los playeras, perdón, con todos los jugadores de Uruguay. Pero nadie les avisó, no se dieron cuenta, se quedaron sin playeras para jugar contra Inglaterra, donde iban a usar la playera de visitante. ¿Sabes qué hicieron, mi querido Alex, querido público? En ese momento, un portero argentino que jugaba en México les dijo: pues yo conozco una persona en Tepito. Entonces, aunque ustedes no lo crean, mandaron de emergencia hacer esas playeras de visitante de Argentina a Tepito. Los números, ok, no había números especiales para camisetas de fútbol, sino le pusieron en las camisetas los números de que usaban para playeras de fútbol americano. Por eso los números estaban bastante grandes. Esto quiere decir, amigos, que la imagen que ustedes tienen en la mente de esa mano de Dios, esa playera que porta Maradona, es pirata, fue hecha en Tepito y después fue subastado por 9.5 millones de dólares. Ya para terminar, como para terminar esta ola de curiosidades de Argentina, resulta que cuando ellos se coronan como campeones, ¿sabes dónde dieron la vuelta? Normalmente es la vuelta olímpica, ¿no? No la dieron en el Estadio Azteca. La dieron en la Noria, no, no es local Noria, en donde entrenan las águilas, allá en Cuapa, porque ahí fue su sede de entrenamiento, y estaban tan agradecidos con la gente de la América que dieron la vuelta del triunfo, la vuelta olímpica dentro de los campos de la América. Esos son algunos datos de Argentina de 1986. Tenemos más.
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0: ya nos vamos. Muchísimas gracias a nombre de Rafita Gol. Mi nombre es Manuel Barrón. Ojalá que se le hayan pasado bien. Se quedan con la Bakers de aquí hasta las 6 de la mañana. Y toda la mañana, la tarde y la noche estaremos contigo si es que así lo quieres. Ojalá que sí. Muchísimas gracias. Soy tu amigo Manuel Barrón. Cuídense mucho y pórtense muy bien.
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4: Hola, ¿cómo estás? Qué gusto saludarte, mi guapurita. Feliz martes a través de Radio Cristal. Encantados de poder saludarte y acompañarte en esta linda mañanita. Saludos a toda la gente que ya anda activa esta mañana, trabajando con muchas ganas, con toda la actitud. Todos los amigos panaderos, los amigos guardias de seguridad, los veladores, la gente que hace pasteles también. ¿Quién más? Los inges en navegación terrestre, en algunas fábricas también. Empresas que ya tienen turno nocturno y que también nos acompañan. Excelente, excelente día para todos. ¡Ánimo! ¡Bienvenidos!

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2: Oigan, encantados de poder saludarte esta mañana. Fíjate que de acuerdo a todo esto que está sucediendo en esta justa deportiva importantísima que se está llevando a cabo en tres países, Estados Unidos, Canadá y en nuestro país, resulta que la mexicana Katia Itzel García se convertirá en la primera árbitra mexicana en pitar en este tipo de torneos. Historia pura y el momento que tanto había esperado esta gran árbitra ha sido designada como central para el choque entre Túnez contra Países Bajos para la jornada 3 de este torneo y de esta manera quedará grabado su nombre en letras de oro. Hasta el momento solo había sido cuarta árbitra y eso ya lo habíamos platicado la semana pasada, pero ahorita va a ser ya la central y eso nos encanta y nos da muchísimo gusto. Muchísima suerte para Katia Itzel. Todo México, mi querida Katia Itzel, está contigo. Vamos a pitar bien ese partido.

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4: Oigan, pues el pato Merlín ha llegado a ser la mascota oficial de estos juegos de fútbol. Resulta que el pato Merlín es la mascota viral y que apareció ya el día de ayer en la mañanera junto a la presidenta Claudia Sheinbaum. Imagínense, le pusieron obviamente su playerita de la selección y además le colgaron ya la insignia oficial de esa gran federación como mascota oficial. ¿Qué tal, eh? No. Ahí estuvieron esta familia que trabaja en el centro histórico, que se gana la vida día a día como vendedores ambulantes y acudió a esta invitación desde Palacio Nacional. Somos la parte trabajadora, somos esa parte de la buena familia mexicana. Eso es lo que dijeron esta familia bonita que estuvieron ya ahí, obviamente, con el pato Merlín.

poquito de noticias de fútbol, porque este fin de semana la verdad es que tuvimos mucha actividad. Resulta que allá en Monterrey, en el estadio de Monterrey, pues se jugó uno de los partidos. Y estos japoneses que están ahí como parte de su entrenamiento y que la cultura, la disciplina, el orden, el respeto de esta selección de Japón es sin duda un ejemplo para el resto del mundo. El gobernador Samuel García publica una serie de fotografías donde se ve el estadio súper limpio, donde se ven los vestidores y dice, miren cómo dejaron los vestidores después del partido contra Túnez. Perfectos, limpios, todas las playeras bien dobladas, todas las toallas bien ordenadas y además en el pizarrón que les ponen ahí para checar lo de las estrategias, les pusieron muchas gracias y la azul, el samurái azul, o sea, los japoneses. Y él dice, gracias a ustedes, siempre bienvenidos con su ejemplo en el nuevo Nuevo León. También nos seguiremos poniendo nuevos. ¡Ánimo! ¡Qué bonito! ¡Qué bonita selección tan ordenada!

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3: Seguimos contigo platicándote de más noticias. El fin de semana, el bautizo de la hija del Canelo Álvarez, donde tiró la casa por la ventana. Ahí estuvo para cantar unas cuantas cancioncitas, nada más y nada menos que Mon Laferte. Y además, Remy Valenzuela. ¿Qué tal? Pues ahí Saúl el Canelo Álvarez y su esposa Fernanda organizaron una lujosísima fiesta para celebrar el bautizo de su bebé Eva Victoria. Ay, amigo, nosotros apenas si nos alcanza para el karaoke del YouTube, hombre. Vámonos con buena música, pues algo de Mon Laferte. No.

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Estate, Señor, conmigo. Siempre, sin jamás partirte. Y cuando decidas irte, llévame, Señor, contigo. Porque el pensar que te irás me causa un terrible miedo. De si yo sin ti me quedo. De si tú sin mí te vas. Llévame en tu compañía donde tú vayas, Jesús. Porque bien sé que eres tú la vida del alma mía. Si tú vida no me das, yo sé que vivir no puedo. Ni si yo sin ti me quedo, ni si tú sin mí te vas. Por eso más que a la muerte temo, Señor, tu partida. Y quiero perder la vida mil veces más antes que perderte. Pues la inmortal que tú das, sé que alcanzarla no puedo. Cuando yo sin ti me quedo, cuando tú sin mí te vas. Amén.

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2: ¡Buenos días! ¿Cómo estamos las criaturillas del Señor? Muy buenos días en este gran y poderoso martes. Martes 23 de junio. Vamos a arrancar este segundo día de la semana, como debe de ser, con toda la buena vibra, toda la buena actitud. Y dale toda tu ternura. Soy Checo Lalde. Bienvenidos. Pásele a lo barrido.

0: Buenas, buenas. ¿Cómo estamos las criaturillas del señor? Muy, pero muy, pero muy buenos días en este martes, martes 23 de junio. Yo soy Checo Lalde, me quedo contigo en los micrófonos hasta las 9 de la mañana, así que ya lo sabes, conéctate, manifiéstate. 771-718-4080. Oigan, muchísimas gracias a todos los que andan conectando con nosotros el día de hoy. Por acá anda mi buen gordito cachetón. Buenos días, good morning. Hola, hola.
1: Buenos días, Checo. Esperando que te encuentres bien.
0: Eso.
1: Ay, un saludote para toda la familia de Cristal 106.1 y para todos los de cabina.
0: Ay, ay, ay.
1: Aquí andamos. Pareciera que no, pero aquí andamos dudando y contaminando el resto y el restaurante.
0: Mira.
1: ¿Sale?
0: Sale, vale.
1: Que tengas un excelente martes, primerísimo diestro con todos ustedes.
0: Oye, martes ni te cases ni te embarques, dirían por ahí, ¿no? Dice por acá Blanquita Estela, muy buenos días, Checo, feliz y bendecido martes. Que sea hoy un día maravilloso y bendiciones para todos, toditos, todos, gracias. Saludos también para el buen Abelinux, para Diana Marlene, que ya anda por acá conectando con nosotros. Y mira, ya Dianita anda participando en el tema del día de hoy, pero antes de irnos con el tema, vamos a mandarle saludos bien especiales al buen Gregorio y a Isabel López. Muchas gracias, como siempre, por conectar con nosotros. Ahora sí, producción, déjate venir.
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0: Ándale pues, la pregunta del día, criaturillas del señor. Un mexicano no dice, está muy picoso. Un mexicano dice... Mira por acá, ahora sí, Dianita Marlene dice, Checo, pica rico, sabiendo que estás hasta sudando. Ay, ay, ay, Diosito santo. Dice por acá mi buen cachibombo, muy buenos días para todos, ya que andamos a la radio escucha. Y un mexicano dice, quedó chida la salsa, Saludos también para Perluquis Tukis, muchas gracias por conectar con nosotros. Y antes de que despierten las bendiciones, ¿saben también cómo dicen los mexicanos? ¡Está perrísimo! Significa que el picante, pues no tiene piedad de ti. ¡Ay, ay, ay! Así que, bueno, tú también participa. Un mexicano no dice... ¡Pica mucho! ¡O está muy picoso! Un mexicano dice...
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0: Ya son las 6 de la mañana, 15 minutos. Dice por acá Jesús Espinosa, Checo. Un mexicano dice, hasta se me aflojó el moco. Tiene toda la razón, de verdad. Así mero le decimos cuando vamos con la señora de las quesadillas o de los taquitos. ¡Ay, ay, ay! Hasta se me aflojó el moco de lo picoso que estaba Santa Cachucha del Señor. Por acá dice mi buen Jordi, Checo, yo digo ALV, sí, para no decir la palabra, ¿verdad? ALV, está con maicena en la salsita, señora o señor, ¿quién lo hizo enojar? Siempre decimos, ¿verdad?, cuando está picosillo, señora, pues, ¿quién le hizo enojar para reclamarle? Porque está bien picosa la salsa, ¿eh?

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2: Las 6 de la mañana, 19 minutos. Un mexicano no dice, está muy picoso. Un mexicano dice, Sofía, esto es para crudos. Buena.
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Las 6 de la mañana, 22 minutos, dice mi buena Apolinar Moreno. Checo, un mexicano dice, está doloroso. Ay, ay, ay, Juan del Recodo se llama la cama de piedra.

0: Oigan, son las 6 de la mañana, ya con 24 minutos, criaturillas del señor. Hoy estamos platicando de un mexicano, nos dice, está muy picoso. Un mexicano dice, ay, ay, ay.
1: Chiquito, buen día. Un mexicano dice, pica y sabe, lástima que se acabe.
0: Ah, saludos, dale.
1: Saludos a todos allá en cabina.
0: Oye, esa es buena, me gusta, me late chocolate, buenas, buenas.
2: Bueno, un mexicano que le gusta el chile, nomás dice, está bien riquis,
0: ocho. Ay, ese gordito cachetón es bárbaro.
3: Hola, chico, buenos
0: Hola,
3: días.
0: Vicky, buenos días.
3: Y cuando una salsa está muy picosa, ajá, a la persona que la hizo se le dice, ¿a poco estabas enojado cuando la hiciste? Gracias, Checo, bonito día.
0: ¡Saludos, alegría! Excelente y muy poderosa mañana de martes. Oigan, pues llega el momento de lanzarnos con...
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0: ¡Ándale, pues! Vámonos con información, información que ya circula a través de redes sociales, y es que el secretario de Infraestructura Pública y Desarrollo Urbano Sostenible, Alejandro Sánchez García, adelantó que como parte de un estudio que se realizó, pues para disminuir el tráfico en la zona sur, se había proyectado construir un puente vehicular de un segundo piso, esto en el Boulevard Santa Catarina. Sin embargo, pues ¿qué creen? Que ya se descartó por falta de recursos económicos. Vámonos con más información, y es que después de varios días de búsqueda fue localizado el cuerpo de la última persona que permanecía desaparecida tras la volcadura de una embarcación ocurrida el jueves 18 de junio, esto en la presa de Simapán, a la altura de la comunidad de Loma Bonita. El hallazgo fue reportado después de la 1:00 p.m. y permitió pues concluir el operativo desplegado en el embalse para ubicar. El hallazgo fue reportado después de la 1:00 p.m. y permitió pues concluir el operativo desplegado en el embalse para ubicar. Y público en general pues pueda acudir a realizar actividad física, así lo dio a conocer el titular del Instituto Hidalguense del Deporte, Óscar Pérez Rojas, quien también dio a conocer que la terapista y el parque de skate están abiertos para todas las personas. Oigan, y que no se les olvide, porque hoy martes 23 de junio habrá videomapping mundialista y será proyectado en el Museo del Fútbol, que se ubica en el Parque Cultural Hidalguense. Esto va a comenzar, va a arrancar a las 7:30 de la noche. Es entrada libre, pero ojo, es cupo limitado, ¿ok? Así que, bueno, criaturillas del señor, para aquellos que quieran vivir la experiencia, se los dejamos en esta poderosa mañana. Es momento de escuchar a nuestros patrocinadores. 6:28, buenos días.
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13: Las 6:30.
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0: más la música de Grupo Pesado. Se llama Una Página Más en este gran y poderoso martes. Ay, ay, ay.
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0: las 6 de la mañana, 40 minutos, criaturillas del señor. Si apenas van conectando, hoy platicamos de que un mexicano no dice ¡está muy picoso! Un mexicano dice ¡arremángale, póngale mano, ¿verdad? ¡Buenos días!
1: Hola, amigo Checo, hoy no tuve clases.
0: ¿Cómo crees?
1: Sería un mexicano no dice ¡está pica poquito!
0: ¡Ah, caray!
2: También, Checo, hay otra forma de decir que no está picoso, dice... ¿Quién te hizo enojar?
0: ¡Ándale, ándale! ¡Mero así, criaturilla del señor! ¡Excelente y muy poderosa mañana de martes! Gracias por conectar con nosotros. Por acá la Miss Mariposa. ¡Ándale tú! Que le damos la bienvenida a la familia, Mariposa traicionera. Dice Checo, un mexicano dice, te vas a sacar las de San Pedro. Ay, no, de veras, con ustedes son bárbaros, Liliana dice, muy buenos días, alegría. Un mexicano no dice, está muy picoso. Un mexicano dice, hicieron enojar a la que hizo la salsa. Saludito, Checo, y excelente martes. Gracias, Liliana. Excelente martes también para ti, criaturilla del señor. Y es que, a ver, las más comunes, las de cajón, es cuando decimos está bien picoso o pica un buen, que digamos que sería la forma estándar o forma directa de decirle a alguien que la salsa le quedó, pues, bastante picosita, ¿verdad? Por acá el buen Jay dice, buenos días, un mexicano no dice está picoso, un mexicano dice, no, hombre, la hicieron enojar, jefa. ¿Y saben qué es lo malo? El marido la hace y los comensales la terminan pagando, santa cachucha del señor.
3: Con la niña no. Con la niña no.
0: Pues con la niña sí, yo creo que producción. Luego sí está bien picosa la cosa. Vámonos a la pausa.
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5: ¡Buenos días! Vamos a arrancar nuestra segunda hora con música de Mar Solís. Se llama Fuiste Tú.

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3: ¡Buenos días! ¿Cómo estamos, las criaturillas del Señor? Muy, pero muy, pero muy buenos días en este gran y poderoso ya martes 23 de junio. Oigan, llega el momento de arrancar la escuelita de Radio Cristal Pachuca en este segundo día de la semana. Y bueno, hoy es martes. Martes de Cristal presenta. Así que estamos listos para arrancar la primera ronda. Venga de ahí, chan, chan, chan. Cristal presenta nombres que comiencen con la letra J. Por ejemplo, Julián. Y Julián ya no cuenta. Así que bueno, déjanos tu nombre, ojo, nombre que comience con la letra J. Julián ya se mencionó, Julián ya no cuenta. Buenos días.
4: Buenos días, por ejemplo, Jacinto.
3: Jacinto, ok, bien,
5: Hola Checo, mi nombre es Mati y yo me presento con Javier.
3: Ok, Javier, va, me late chocolate. ¿Quién anda por acá? Buenos días. Ay, ay, ay, ¿qué pasó?
6: El nombre es José.
3: José, ok, vientos huracanados. A ver, de este lado, buenas, buenas.
7: No, yo me presento con mi nombre, que me llamo Javier.
3: Ay, no, no, no, no, no, no, no, no. No, tuvo tiempo para borrarla y estamos de acuerdo.
8: ¡Sí!
3: No puede ser, no puede ser. Cachimombo, te llevas la tache guarache. Recuerden que en el juego de Cristal Presenta no se vale repetir palabras. Tristemente terminamos el juego y bueno, tristemente tenemos que decirte que tú ya no juegas el día de hoy. Ya no puedes participar en las siguientes rondas. Gracias por participar.
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0: ¡Ay, ay, ay! Segundo día de la semana, criaturillas del señor. Martes de rico chavoche, muy delichocho. Y llega el momento de lanzarnos con la segunda ronda de... ¡Cristal! Presenta... Nombres que... comiencen con la letra A. Por ejemplo, Adaine. Y Adaine ya no cuenta. Así que bueno, déjanos tu nombre. 771-718-4080. Buenos días.
1: América.
0: América. Ok, América, ¿vale? Recuerden que nada más es uno y solamente vale América ahorita.
2: Por ejemplo, Amelia.
0: ¡Amelia! ¡Ay! Hasta sudé. Dije, no, casi que comienza igual. No recibimos llamadas a través de WhatsApp, recuerden, criaturillas del señor, porque si no se nos traba por acá los audios, ¿vale?
3: Por ejemplo, Albertano.
0: ¡Ah, bien, oye!
4: ¡Adaine!
5: Hola, Cristal.
0: Hola,
5: hola, Choco. Nosotros somos Gabriel y Esmeralda y nos presentamos con el nombre de...
0: ¿De?
5: Ángel.
0: Ángel, ok. Bien, criaturilla del señor. ¿Quién anda de este lado?
6: Hola, me llamo Yandilú y mi siguiente palabra es Ana. América.
0: No. Recuerden que nada más es uno. Miren, ya...
6: Alicia.
0: No, alegría. Te llevas la tache guarache del día de hoy, tristemente. Te llevas tache guarache y ya no puedes participar en la escuelita de Radio Cristal, menos por hoy. Ya ven lo importante que es escuchar, lo importante que es seguir las reglas. Recuerden que solamente deben de decir una sola palabra, porque si no, terminan el juego y dejan sin nombres, sin palabras a los demás, ¿ok? 7:25.
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0: 7:26.

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2: La música nueva, música fresca de Cristian Nodal y Vicente Fernández. Se llama Estos celos me hacen daño, me enloquecen. Ay, ay, ay. ¿Será que esta canción ya era muy personal para Cristian Nodal y por eso le tocó? No lo sé, piénsalo.
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Las 7 de la mañana, 32 minutos. Dice Checo, buen día. Mándale un saludo para el conejo del cachibombo que por su culpa terminó el juego hace ratito. Ay, ay, ay, no le hagan bullying.

0: Las 7 de la mañana, ya con 35 minutos. Dice hola, hola, un saludo para Aileen, que ya se va a la escuela. Bien, pero bien feliz. Excelente mañana, criaturillas del Señor. Oigan, pues rápidamente vamos a lanzarnos con la última ronda del Cristal. Presenta. Cristal presenta nombres con la letra M. Por ejemplo, Mimi. Y Mimi ya no cuenta. Así que bueno, déjanos tu palabra, 771-718-4080. Solamente un nombre, ¿eh?
1: Por ejemplo, Miriam.
0: ¡Eso!
2: Por ejemplo, María.
0: ¡Épale! Muy bien, ¿eh? Vamos bien, vamos bien.
3: Ya no cuenta.
4: Buenos días, por ejemplo, Miriam.
0: ¡No, no, no, no! ¿Por qué? ¡Miriam, ya lo dijeron! ¡No, ya! Ha sido el día en el que no pasamos de tres palabras. ¿Qué está pasando, hija? Dígame porque no entiendo. Me estoy ahogando ya. Dice por acá un saludo para Daniela Michelle, que le vaya súper bien en la escuela. Oigan, de verdad, ha sido el día en el que no pasamos de tres palabras. Espérenme, por cierto, Guadalupe Roa Luna. Oye, tristemente, criatura del Señor, te tenemos que decir en esta mañana, antes de continuar. ¡Sí! ¡Sí! Dice por acá Maribel, oye Checo, orejas de burro para aquello que no entienden. Por acá me dicen, oye Checo, de verdad que hoy sí andamos bien dormidos.
5: Órale, cocazo.
0: A que despierten. No, ya vámonos a la pausa. Si no hablo, me dio el patatús.
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2: Dice por acá, muy buenos días, Checo. Ya puedes mandarle un saludo muy especial a mi pequeña Kate, que todos los días te escucha camino a la escuela, está en Fresco y, pues bueno, te envía audios. ¡Un gran abrazo, Kate! Te mandamos un abrazote gigantesco, que hoy te vaya increíblemente padre en la escuela.

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1: Ya son las 7 de la mañana, 46 minutos. Oigan, saludos a mi buen amigo Santiago, que como siempre ya anda conectando con nosotros.

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2: Uy, con esta canción nos vamos a poner a bailar, nos vamos a poner a gozar como debe de ser, criaturillas del Señor. Oigan, pero antes quiero mandarle un saludote bien especial a mi queridísima Alicia, que el día de hoy es su cumpleaños. Alicia, te mandamos un gran abrazo, te mandamos dos pesitos de mañanitas.
3: ¡Felicidades!
2: Te mandamos mordidito de pastel. Y mira, desde el cielo tienes un angelote hermoso y precioso, que el día de hoy también te celebra con todo el amor del mundo mundial. Así que Alicia, pásala muy bien y disfruta de nuestra compañía a través de Radio Cristal.

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1: Cuéntanos, platícanos, 771-718-4080. Dice por acá mi buen Antonio Pacheco, Checo, muy buenos días. Un mexicano no dice está picoso, un mexicano dice nombre, hasta las orejas me zumban. No, pero cuando te zumban las orejas es porque están hablando mal de ti, ¿eh? Ay, cuidado, ojito, quién sabe si sea la salsa o sea realmente si están hablando de ti, mijo. Y mira que pasa muy seguido. Dice por acá, un mexicano dice, está pa' crudo. Saludos, César, muchas gracias por conectar con nosotros. Saludos también para Erika, dice, muy buenos días. Un mexicano dice, está ardiente. Dice, saludos desde Villa Arista, ya trabajando con todo el adicto. Saludos, criaturilla del señor. También saludamos a Ismael Arredondo, que tengas una excelente mañana. Al buen Emiliano. Dice Checo, está con Mother. Sí, sí, porque si lo digo con en español, vaya a ser la de malas y lo vayan a tomar a mal, ¿verdad? Oigan, 7 de la mañana, 56 minutos, criaturillas del señor. Vamos a despedir la segunda hora.
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1: Esta es la música de Samurai, se llama Ya no vives en mí. Con esta canción saludamos a mi queridísima Liz. Liz Estrada, buenos días. Hola, hola.
6: Hola, chiquito, buen día. Que tengas buenos un días. Feliz y bendecido martes. Y un mexicano no dice, está muy picoso. Un mexicano dice, está brava la que hizo la salsa, ¿eh? Ay, que tengas buen día.
1: Saludos, Liz. Gracias por conectar con nosotros. Más buena música. Buenos días.

Las 8 de la mañana, ya con 2 minutos. Oigan, saludos a mi queridísima Maru. Dice, buen día, qué gusto escucharte, mi buen chiquito. Gracias, Maru. Saludos también para Quintil. Dice, muy buenos días. Un mexicano dice, ay, ay, ay, echa lumbre.

0: Dice por acá, hola, el excelente día. Mándale un saludo a mi niña de nombre Yandy, que me siento muy orgullosa de que sea mi hija. Y que, por cierto, ya va a salir de sexto grado. ¡Guau! ¡Wow! Oigan, pues les mandamos un gran abrazo. Muy excelente mañana. Son las 8:05. Es Edwin Luna y la Tracalosa de Monterrey.
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0: Oigan, las 8 de la mañana, ya con 8 minutos, criaturillas del Señor. Muchísimas gracias a todos los que andan conectando con nosotros en este segundo día de la semana. Oh, sí, piqui piqui. Y bueno, ¿qué creen? Que llega el momento de hacer entrega de unas bonitas mañanitas. Así que escuchemos si tenemos ya en la línea telefónica a mi buen Gregorio González. Buenos días.
1: Buenos días.
0: Hola, Gregorio, ¿cómo estás?
1: Bien, bien, gracias a Dios.
0: Eso, como debe de ser. Oye, ¿me estás escuchando por el altavoz?
1: Sí.
0: Ah, ¿crees que lo puedas quitar para escucharte mejor acá en la radio?
1: Ok.
0: A ver, ahí.
1: A ver.
0: A ver, a ver. A mover la cosa. Sí, sí, va así la canción, ¿no? Oye, mi buen Gregorio, pues tengo una persona muy especial en tu vida que el día de hoy ha programado unas bonitas mañanitas con todo el amor y con todo el cariño del mundo mundial. Así que, producción, ¡venga de ahí!
2: Hola, tío, buenos días. Este mensaje solamente es para agradecerle lo que ha sido conmigo, tío. Conmigo y con mi familia. Es usted un gran tío, para mí es un segundo padre. Y le agradezco tanto, tanto, tanto. Quisiera decirle tantas cosas, pero... Una, soy bien chillona, ya sabe. Por todo lloro. Pero quiero que sepa que es un tío que quiero mucho, mucho, mucho. Y le pido mucho, mucho a Dios que usted esté siempre bien. Que le dé mucha, mucha salud. Que no lo deje 1,000 años más para seguir celebrando el Día del Papá. La quiero mucho, mucho, tía. Que Dios lo bendiga, tío. Y le agradezco mucho a Dios por haberme mandado un tío como usted. Una tía como mi tía Conchita, que son los mejores tíos del mundo. Gracias, infinitas, infinitas gracias por todo, tío. Espero que le guste este pequeño detalle.
0: Ay, ay, ay, mi buen Gregorio. Oye, pues por lo que escuché, entonces no es tu cumpleaños. Digamos que son unas mañanitas por el Día del Padre, ¿verdad?
1: Así es.
0: Ah, yo dije, ¿será que es tu cumpleaños? ¿Será que...? Pero no, por el Día del Padre. Qué bonito, mira, la verdad es que es padrísimo cuando en tu vida tienes a esas personas que justamente tú ves reflejada esa paternidad, que son personas con un gran corazón como tú, mi buen Gregorio. Así que te mandamos un gran, gran abrazo. Y bueno, mi queridísima Jazz y su bonita familia hoy te quieren dedicar una bonita canción del maestro Alejandro Fernández, que también la escuchamos en su momento con Vicente. Se llama Cuando Yo Quería Ser Grande. Así que, mi buen Gregorio, ¡felicidades!

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11: Las 8 de la mañana, ya con 17 minutos, en Los Ángeles Azules y Belinda. Se llama por ella.
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2: Ya por acá anda mi buen Roy. Dice Checo, un mexicano no dice, está muy picosa. Un mexicano dice, a la mother, está muy buena la salsa. Saludos también para Angelita, que ya anda conectando con nosotros. Dice, muy buenos días, Chequito. Un mexicano dice, esto es chile, campana, hoy pica y mañana repica. ¡Hora! Saludos también para Mari. Dice, buen día, Checo. Un mexicano dice, estaba enojada la doña. Vámonos con más.

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0: 8 de la mañana, ya con 27 minutos, criaturillas del Señor. Rápidamente, vamos a mandar saludos bien especiales para mi buen Cucho, que ya por acá nos anda diciendo buenos días. Dice un mexicano, dice, hoy si pica, espérate a mañana. ¿Quién anda de este lado? Buenos días.
1: Hola, chiquito, muy buenos días.
0: Hola, Elizabeth.
1: Un mexicano no dice, está muy picoso.
0: Ándale tú.
1: Un mexicano dice, está marca Diablo VIP.
0: Oigan, ¿saben también cuál otra? Está sazonando con lumbre. Que digamos que es una forma un poco más folclórica de decir que eso está ardiendo. Que va a estar chavocho. Que va a haber fuego, fuego lo que viene siendo en esta mañana. Saludos también para mi queridísima Andy. Para la terminación 1364 dice muy buenos días. Saludos a Diego Naim, que ya va a entrar al kinder. Y bueno, un mexicano dice, ¡ah, su máquina! ¡Está brava la cosa! Saludamos también al buen Charlie. Dice, hola Checo, muy buenos días, feliz martes. Un mexicano dice, pica y sabe, lástima que se... ¡Ah! Y lástima que se acabe. Yo dije, ¡hora, hora, espérame, aguanta las carnes! Dice, por acá le puedes mandar un saludo a mi mamá Andy, que tenga una excelente mañana y que no olvide que sus hijos la aman y la quieren con todo el corazón. ¡Ah, qué bonito! Le mandamos un abrazote gigantesco, señora bonita. Mi buen Robocop, buenos días.
2: Un mexicano no dice, está picoso. Un mexicano dice, esto está que bufa, bufa, bufa.
0: Ay, ay, ay.
2: Al Márquez,
0: okay.
2: A buen José, que ya los llevo para Tolcayuca.
0: Eso.
2: Aquí te vienen escuchando, mi Checo. Mándales un saludo a estos dos gallos.
0: Saludos a los gallos. Vámonos a la pausa.
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Las 8 de la mañana con 35 minutos. Dice, muy buenos días, Checo Mexicano. Dice, está para crudos. Saludos, te vengo escuchando en el taxi. Saludos, mi buen Rubén Rodríguez. Saludos también para Juanita. Decimos, ¡ah, su máquina! Pica un buen. Saludamos también a mi buen Luis González. Y para el compa Ponchito Narváez, que tengan un excelente día.

0: 8 de la mañana, 39 minutos. Mira, por acá anda Joletcito. Dice, hola, muy buenos días. Un mexicano nos dice, está picosa la salsa. Un mexicano dice, ¿quién la hizo enojar, ceñito? Saludos también para Hugo, para mi buen Andrés Norberto, que ya anda conectando con nosotros. Dice, Checo, en México también decimos, no hagan la salsa cuando estén enojados. Sobre todo cuando el marido me las haga enojar, ¿verdad? Ay, ay, ay, ya casi andamos llegando a la recta final. Ante más buena música, es Piso 21.
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0: ¡Vámonos con los últimos saludos, criaturillas del día de hoy! En el tema de este martes, ¿verdad? Un mexicano no dice está muy picoso. Un mexicano dice... Mira, por acá anda mi buen Gisabel, que por cierto le mandamos saludos hasta Acayuca, Hidalgo. Saludos también para la terminación 2309. Para mi buen Dani Daniel, dice Checo, un mexicano no dice está picoso. Un mexicano dice esto está que arde, pero chavocho. Saludos, Dani Daniel. También saludamos a mi queridísima Mari, a Mari Guevara también. Bueno, les digo que tenemos hartas Maris en cabina, ¿eh? Dice, muy buen día, Checo mexicano. Dice, paso, mecha, esto está que arde. Saludos también para Perluquis Tukis hasta el Estado de México. A Maribel dice, Checo, un mexicano dice, está picoso. Bueno, no dice, está picoso, se ve que estabas enojada. Pues es que, mira, ya no sabemos si es la persona o en realidad si era lo que viene siendo el chilito, ¿verdad? Mira, ¿sabes cuál otra faltó, producción? ¿Saben cuál? Ahí les va, la de está criminal o está brutal. Cuando el nivel de picante ya parece un delito contra tu estómago. No, no, no, no, ya nomás de olerla ya decimos, ah, caray, está bien criminal esta salsa.
1: Chico, un mexicano no dice está picoso, un mexicano dice pa' su madre.
0: ¡Hora, hora! Ay, Diosito santo. Lo bueno que no hay niños ahorita ya escuchándonos, ¿verdad? Porque si no me voy a sentir mal. ¿Quién anda por acá?
2: Está chiquito.
0: Ay, olvidé los seis niños.
2: Te mandé un fuerte abrazo porque yo me voy a mi escuelita. Adiós.
0: Que te vaya bien bonito, alegría.
2: Bonito. Cuídate mucho.
0: Bonito, excelente mañana, criatura del Señor. Que te vaya súper bien. No se habla de Bruno, no, no, no, no. Bueno, hoy sí se habla de Bruno porque Bruno está conectado con nosotros. Así que, Brunito, excelente mañana.
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0: Ándale, 8 de la mañana, ya con 47 minutos. Es música nueva, música fresca.

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2: Ándale pues, oigan, saludos bien especiales para Dina, para Marilú, también saludos para Dul, que tengan una excelente mañana, y a mi queridísima Dai, abrazote bien pero bien gigante, criaturillas del señor, 8

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2: Es la semana de la oreja de Van Gogh. Se llama Muñeca de Trapo.

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1: Oigan, pues ya nos vamos, nos despedimos, nos desconectamos, criaturillas del Señor, que tengan una excelente y muy poderosa mañana de martes. Si usted y Dios lo permite, nos escuchamos al ratito de 3 a 6 de la tarde. Ya ahorita de 9 a 12 llega mi queridísima Ana Pau y de 12 a 3 Ale Ortega, ¿vale? Cuídense mucho, soy Checo Elalde, hasta el ratito, adiós, pórtense bien, ¿eh? Come sano.
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12: Buenos días. Ya son las casi las 9. Ya llegué. Soy Ana Pao. Estás en Cristal.

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1: Rubí Escobar en esta mañana de martes ya, 23 de junio. Oigan, ya es verano. Ya es verano, Cristalitos. El fin de semana llegó el verano, caray. Y se me olvidó platicar del tema. Quería decirles tanto del verano, pero lo haremos. 9.6, Rubí Escobar en Cristal.
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0: 9:09, iniciando este martes juntos a través del 106.1 Cristal, 771-718-4080. Es el WhatsApp y te invito a que te quedes conmigo. Yo soy Ana Pau, tu Cristalita. Me quedo hasta mediodía, obvio, con buena música y también, claro, con pregunta de la mañana, tema del día, en fin, ya sabes, nos ponemos aquí a platicar, a echar chisme a gusto y, por supuesto, gracias por darnos la bienvenida. Ya te leo por acá. Andrés Norberto, ¿cómo estás, Anita chula? Ay, qué lindo, qué alegre escuchar de nuevo esa linda voz tuya. Ya estamos aquí. ¿Qué? El día, empezando el día al 106.1. Bien, es que dice otra cosa, pero ya entendí. Muchísimas gracias. Hola, ¿cómo estás, Isabel Sánchez? Hola, buenos días, hermosa. Y en sintonía, saludos y abrazos igual para ti. Muchísimas gracias por estar por acá. Y puedes mandar una felicitación. Claro que sí. A ver, bueno, ahorita me dices exactamente cómo es la felicitación, ¿va? Y también le mando muchos saludos a Freddy. ¿Cómo estás, Freddy? Buenos días. Cristalita, buenos días. Que tu día esté lleno de luz, alegrías y muchos motivos para sonreír. Que así sea. Recuerda que cada día es una nueva oportunidad. Me quedo contigo hasta las 12 para disfrutar de tu bonita compañía y de la buena música de Cristal 106.1. Que tengas un bonito martes. Te mando un fuerte abrazo. Gracias, Freddy. Abrazo de regreso. Oigan, ¿te ha pasado a veces que tienes un rechazo de repente instintivo hacia alguien? ¿Por qué te cae mal alguien que no te ha hecho nada? Tengo una teoría, tengo tema que compartirles, pero cuéntame, ¿a ti te ha pasado que alguien te cae mal de inicio y después ya como que tratas a esa persona, dices, no, sí me cae bien, y después, astres, pasa algo? ¿Te ha ocurrido? Regreso con ese tema y te cuento lo que dice la ciencia. Son las 9:11, estás en Cristal.
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11: No, justo ahora no.
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0: Ya son las 9:14, estos celos es Cristian Nodal, Vicente Fernández. A ver si te gusta esta versión, a mí me latió un buen. 771-718-4080 es el WhatsApp de Cristal. Oye, a veces te ha pasado que alguien te cae mal de inicio y tú forzas la situación y luego al paso del tiempo sale todo mal. 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
1: Ay, Diosito, qué mañana tan bonita. Vicente Fernández y la Arrolladora, ¿de qué manera te olvido? Esta sí es una canción, pero bueno, Llegadora. ¿Quién no la ha cantado? Mira, con la lagrimita en el ojo. Estás en Cristal, 9:17.

0: 9 de la mañana con 23 minutos. ¡Ay, qué buen bloque musical está! Estuvo llegador, ¿eh? 771-718-4080, WhatsApp de Cristal. Muchas gracias por compartir con nosotros. Y te quiero decir algo. Fíjate que a veces te ha pasado que hay gente que no te cae bien, que por alguna razón dices, ¡ay, conocí a esta persona! Y pues no hice clic, ¿sabes? No simpaticé, no estuvo padre. Bueno, pues fíjate que este es como un rechazo instintivo. Conoces a alguien nuevo, no ha dicho nada ofensivo, es educado, buena onda, sonríe, ¿no? Ya sabes, amable, pero hay algo en tu interior que, ay, no termina de estar contento, sientes una punzada de rechazo inmediato y además desconfianza absoluta. Bueno, quizá no estás loco, quizá no eres una persona prejuiciosa ni tienes mala vibra. Lo que estás experimentando, dicen, es una neurorecepción. Un sistema de escaneo subconsciente. Checa nada más de ultra avanzado que acaba de detectar micro incongruencias en el lenguaje corporal del otro. Tu biología, dice este estudio, te está gritando que hay peligro mucho antes que tu mente lógica lo procese. ¿Qué te parece? ¿Te ha pasado alguna vez esto? Cuéntamelo, 771-718-4080, WhatsApp. Cristal Fello dice, hola, bonito día, saludos. Gracias, César, excelente segunda jornada de la semana, Pau, que tengas un gran día lleno de sorpresas y alegrías, pero sobre todo de mucha felicidad y que Diosito te oiga, que así sea. Vamos por un gran martes. Abrazo, Pau, y como siempre, gracias por tus porras. Oye, sobre la pregunta, muchas veces nos dejamos llevar por nuestra primera impresión y alguien nos cae, ya sea porque tiene gesto de mal genio o porque son extrovertidas, son mil cosas. A mí me pasó en la secu y había un chavo que justo por su cara se veía que era sangronzón y pues no le hablaba. Pero ¿cuál fue mi sorpresa? Que me lo voy encontrando en la vocacional y para colmo en mi salón. ¿Y luego qué pasó? Pues ahorita les cuento, no me tardo, estás en Cristal.
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0: Buenos días, Cumbia Nova llega con esta canción que se llama Tus Mentiras. Estás en Cristal 927. Buenos días.

Llegan los dos de Tamaulipas. Esto se llama Ayúdame. 771-718-4080. Son las 9:30. Muchos saludos para Javi. Dice, llegando al trabajo y de inmediato a sintonizar Cristal. Gracias por dejarnos estar ahí contigo, Javi. Bonito día. 9:30.

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1: Son las 9:32. Gracias por acompañarnos aquí en el 106.1 Cristal. Llega la banda MS. ¡Uy! Oh, esta canción es buenísima. No me pidas perdón porque me convence. 771-718-4080. Hola, ¿cómo estás, Ayerín? Bienvenida. Que este nuevo día llegue cargado de luz, bendiciones y motivos para agradecer que sea igual para ti. Que tengas un hermoso día, Cristalita favorita, bendecida mañana aquí escuchándote hasta el mediodía. Gracias, Ayerín. Estás en Cristal.

0: 7:36 y espero estés disfrutando de este día con buena música y gracias por comentar sobre el tema de hoy que les he preguntado. Oye, ¿te ha pasado que a veces alguien te cae mal sin sentido, sin razón y dice la biología que te está avisando, ¿no? Que nuestro sistema de escáner subconsciente te avisa antes de que algo va a pasar. Y después de unos años, pueden ser años, ¿eh? Resulta que esa persona sí se volvió algo a lo mejor muy duro, muy difícil. Te hizo algo muy feo, no sé, ¿te ha pasado o no? O como me decía César, ¿no? Que a él le pasó que en la secu había un chavo que justo por su cara pues le caía mal. Y ya después se lo encontró en la vocacional en su salón. Dice, bueno, desde ahí se convirtió en mi mejor amigo y hasta el día de hoy. Y estamos hablando de 36 años, aquí la ciencia no funcionó. Bueno, por el contrario, me ha pasado que gente me dio buena impresión y al final resultaron medio comodinos y aprovechados, y yo que confío en la gente, pues me he llevado algunas decepciones. Ok, fíjate, como aquí no se cumple la regla al total. Y también le quiero mandar muchos saludos con todo cariño a Joyce Hoy. Dice, buenos días. Dicen que soy un cascarrabia, pero quien me conoce luego dice lo contrario. Soy muy noble y buena persona, solo que mi forma de ser en la calle o trabajo es ser muy serio y concentrado en mi trabajo, pero fuera de eso, pues soy todo un show. O sea que a veces le caes mal a las personas por serio, ¿no? Ah, ok. Y se llevan una impresión equivocada de ti, es lo que entiendo. Muchas gracias. Oigan, y antes de que otra cosa pase, tengo unas mañanitas que compartir al aire. Muchísimas gracias por confiarnos su día especial. Y dice, por favor, una felicitación con mucho cariño para Alicia de parte de Isabel. Isabel Sánchez dice, para usted, señora hermosa Alicia, hoy en su cumpleaños le mando un abrazo grande y que Dios y su familia la rodeen de amor y bendiciones. La quiero mucho, señora hermosa. Bueno, y pues de parte también, yo me voy a adjudicar este de 911, su criatura, su pequeño hijo. ¡Feliz cumpleaños, Alicia! ¡Abrazo fuerte! ¡Feliz cumpleaños y feliz vida! ¡Que la pases increíble! ¡Que la vida te llene de cosas bonitas y que sea un gran año! ¡Que se cumplan todos tus deseos! ¡Muchísimas, muchísimas felicidades!
1: Y en la vida del bautismo.
0: Bueno, después de estas mañanitas vamos a despedirnos un ratitito. O solo nos despegamos un poquito, más bien nos despegamos tantito. Y regreso con más de lo que tú me comentas sobre el tema a través del 106.1 Cristal.
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0: Ya son las 9:42, dice Maite. Justo lo que has dicho. Sí, sí y sí. Me pasó con una amiga que no me cayó bien al principio y después, me voló al amor de mi vida. ¡No te pases! Estás en Cristal 9:43.

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1: Montes de Durango, esto se llama Adiós, Adiós, Amor, te vas. 771-718-4080. Muchísimas gracias a Raúl. Que tengas muy bonito día cada día. Es una nueva oportunidad para ser mejor. Estás en Cristal.

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1: Porque eres tú, es Brindis, aquí en el 106.1 Cristal. Moni, Laurel, te mando un abrazo. Buenos días, Ana Pau, excelente martes. Igual para ti, muchísimas gracias por escribir. Saludos también para Ivonne. Bienvenida a Cristal 948.
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1: Un idiota es la canción que nos regala Joan Sebastián aquí en Cristal. Buenos días.
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¡Ay, qué canción! Ya son las 9 de la mañana con 55 minutos. Oigan, hoy estoy hablando de este rechazo instintivo que a veces sientes por las personas y que dicen, según la ciencia, que tu biología te está gritando que ahí hay peligro mucho antes de que tu mente lógica pueda procesarlo. ¿Será? Y es que el radar de la neuropercepción es, dicen eso, tal cual, un radar es la capacidad de tu sistema nervioso para evaluar el riesgo y la seguridad en el entorno de forma 100% inconsciente. Antes de que esa persona termine de darte la mano, tu cerebro ya

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1: Zonas, y después de un tiempo descubro que son doble cara y son traicioneras. Ándale, pues lo que te digo, que de repente la biología hace lo suyo. Muchísimas gracias también, mi querido torero, que me manda esta buenísima imagen, me encantó. Recuerda, el mundo no es de quien se levanta más temprano, sino de quien se despierta con la mejor actitud. Que tengas buen día. Mira, qué bueno, porque yo de verdad, pero sí madrugo. Iba a decir, me gusta mucho dormir, pero la verdad, no siempre puedo. Muchísimas gracias y saluditos, torero. Ahorita pongo un poquito de tu audio.
2: Mi hermosísima y preciosísima Ana Pao.
1: ¿Cómo estás?
2: A tu primer turno extintivo.
1: Eso, muchas gracias.
2: Chapa, hermosa, preciosa, chiqui baby.
1: Todo bien, gracias.
2: ¿Quieres ayudarme el día de hoy tú y tu esposito?
1: Hoy huevito
2: mañana
1: ranchero.
2: Mañana que ya está trabajando, ¿verdad?
1: Claro.
2: Bueno, aquí estamos diciendo hola, ¿qué tal?
1: Gracias, torero, saluditos. Hola, ¿qué tal para ti también? Ya regreso porque viene, ¿qué crees? Memorias de cristal. ¿Listos para la pausa bonita de la mañana? Bueno, pues no te despegues de cristal. A las 11 retomamos el tema.
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1: Porque yo te amo. Esta es una canción, pero verdaderamente sentimental. Y la manera de interpretar de este cantante que se llama Sandro seguramente te va a poner la piel chinita. Estás en Memorias de Cristal.
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1: Cuando estoy con él, seguramente esta voz la vas a reconocer porque es Janet. ¿Cómo estás, mi querido Orlando Azuara? Te mando un saludote y gracias por acompañarnos, como siempre, aquí en el 106.1 Cristal. También te mando un saludo. Buenos días, Memín. Dice, hola, mi locutora, buenos días. Saludos desde las playas de Tlalpan, aquí disfrutando la mejor música, Memorias de Cristal.

0: Ya son las 10 de la mañana con 14 minutos disfrutando de Memorias de Cristal. Me dice Memín, poniendo la piel chinita. Saludos. De eso se trata, de calmarnos, de relajarnos, de disfrutar, de emocionarnos, hasta ponerte así la piel chinita. Qué gusto, Memín. Muchas gracias. Saludos hasta pues CDMX allá por Tlalpan. Buen día. Muchísimas gracias también por acompañarnos, Dani Díaz. Gracias por tus imágenes. Desde la primera luz de la mañana hasta la primera estrella de la noche, dice, Dios te bendiga. Feliz martes. Que sea igual para ti. Muchas gracias. Quédate con nosotros aquí en Memorias de Cristal.
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0: Ya son las 10 de la mañana con 19 minutos. Saludos a María de los Ángeles. Muchísimas gracias por saludarnos. Hola, ¿cómo estás, Rodrigo? Bienvenido, bonita mañana. Martín, gracias. Memoria. 106.

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1: Si tú te vas, es Camilo Sesto, aquí en Memorias de Cristal, 10:26.
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1: Jamás, jamás te dejaré, dice Rocío Dúrcal, en esta mañana bonita, aquí en Memorias de cristal. Ya son las 10:29, que tengas excelente martes, disfruta de la buena música.

0: 10 de la mañana ya con 32 minutos. Qué buen bloque musical, qué grandes voces. Gracias por estar disfrutando juntos de Memorias de Cristal. Esta pausita que hacemos para ti a media mañana para que disfrutes, para que calmes la mente, porque la música nos regresa a otras épocas lindas. ¿Cómo están? 911, buenos días. Gracias por el detalle de las mañanitas para mi mami. Hasta Ciudad de México te mandamos un saludote. Muchísimas gracias por eso. También te mando saludos, Torero, bienvenido. Muchas gracias. Dejó varios saludos para Sammy, para el muñeco, para nosotros. Que tengan muy buen día, Torero. Gracias por estar en Memorias de Cristal.
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0: Buenos días, disfrutando de Memorias de Cristal. Si me quieres, son los Bukis. 771-718-4080 es el WhatsApp de Cristal para que mandes tus saluditos a esa persona especial.
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1: 10:39.
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1: Eres toda una mujer. Estás en Memorias de Cristal. Albert Hammond.
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0: ¡Qué canciones! Muchísimas gracias a ustedes que están felices disfrutando de la buena música de Memorias de Cristal. Me dice Torero. ¡Ay, qué bárbaros! ¡Qué programa! Me gusta que estés disfrutándolo. Muchísimas gracias, Torero, y saluditos para ti. Que tengas excelente día. También te quiero mandar un saludo con todo cariño para Alfonso Farías. Dice, aquí escuchando como todos los días mi estación favorita. Qué gusto que sea así. Güerita Tobar, te mando también un abrazote. Muchísimas gracias por acompañarnos. Y le quiero decir a un pequeñito que anda triste, con todo cariño, para Marco Antonio, está conmigo, dice, haciendo el quehacer. Lo amo mucho, de parte de su mamá Marisela. Marco Antonio, te mandamos un abrazo con todo cariño. No sé qué esté pasando en tu corazoncito, pero ahí está tu mami contigo. Abrázala. Gracias por estar en Memorias de Cristal.
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9: Llegan los Terrícolas y esto que se llama Hay Luto en Mi Alma. 771-718-4080 es el teléfono en cabina, puedes marcar. Le mando muchos saluditos a Marta López en el barrio Las Lajas de parte de alguien que nos llamó. Bueno, pues ahí está el saludito con todo gusto y también tú puedes marcarnos. Estás en Memorias de Cristal.
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12: Hola.
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12: Bastante bien. ¿Llevas mucho tiempo esperándome?
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1: Álvaro Dávila, La Culpable. Con esta canción despedimos Memorias de Cristal. 106.1

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0: mañana padrísima contigo a través del 106.1 Cristal. Ya mañanita de verano, ya estamos en pleno, iniciando el verano. 771-718-4080 es el teléfono en cabina, márcanos. Zúmbale, recodito.
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0: La Arrolladora y Grupo Firme.
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2: Dicen los Tigres del Norte, ¿qué tal? Si eres tú, 7717184080 es el teléfono en cabina. Llámanos y platícanos dónde andas.

0: 11:11, la hora mágica, dice, pide un deseo. Gracias por estar en el 106.1 Cristal y gracias también por estar participando del tema. Todos sus mensajitos de WhatsApp, acá se los contesto al aire, ¿va? Oigan, fíjense que de repente les ha pasado, ya saben que este rechazo instintivo, alguien que te cae mal, ¿no? A lo mejor solo lo está saludando y ya te explicaba que a veces es la biología, ¿no? Tu sistema nervioso escaneando de manera inconsciente a la otra persona y que a veces puede no sentir a esa persona en total calma o, no sé, a lo mejor percibe algún peligro. El cerebro humano, dicen, es experto en detectar falsedades. Si alguien te sonríe por cortesía, pero sus ojos no se arrugan, falta de activación de ese músculo, checa nada más. O si su tono de voz es extrañamente agudo mientras mantiene una postura rígida, tu sistema nervioso detectará una disonancia de señales. Algo no está cuadrando aquí, dice, y entonces ahí está tu biología haciendo lo suyo. Sabe que esa persona está fingiendo una emoción o la simulación forzada. ¿Qué les parece? ¿Te ha pasado? Obviamente, hay quienes son más observadores que otros. Muchísimas gracias a Constanza, me dice, hola, pues fíjate que sí, la verdad es que a mí me ha pasado muchas veces que hay veces que personas no me caen bien y de repente me dicen, es que son buena onda, pero algo en su expresión, en su forma de verme, en su forma de tratarme, hace que no me sienta cómoda. Y yo, la verdad es que casi nunca me equivoco. Ahora que lo explicas así, pienso que tal vez es mi inconsciente trabajando al 1000% y yo creyendo que son los angelitos. Bueno, al final de verdad es que somos una máquina perfecta. Muchísimas gracias también a Elías, dice, hola, ¿cómo estás, Ana Pao? Buen día. Oye, qué gusto encontrarte y qué gusto reencontrarte, Elías. Te mando un saludote, cuántos y cuántos años, ¿verdad? Pero bueno, me dice, fíjate que yo pienso que es real aquello. Siempre que alguien me cae mal y termino forzando las cosas, no sale bien. Tú decías justamente hace un rato eso. Sí, a mí me ha pasado unas 2-3 veces y a veces pasan años, ¿eh? Pero las cosas terminan, o sea, de así, de súper estratosférico, como la chica que contó que le volaron al amor de su vida. No me ha pasado eso, pero, ay, bueno, pues ya regreso. ¿A ti te ha pasado alguna vez que alguien no te cae bien de inicio y después las cosas terminan mal? O sea, que tenías razón. No me tardes, estás en Cristal.
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0: Mal. Buenos días, 11 con 20, Buscando el Mar es Juan Luis Guerra y Carlos Vives en el 106.1 Cristal.
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1: Internacional Car Show, esto se llama Gracias. 771-718-4080 es el teléfono aquí en Cristal para que te pongas en contacto con nosotros. Dice Mari, ay sí, yo tengo un sexto sentido. Ahora sé que es pura biología y yo me creía mágica. 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

0: 11 ya con 28 minutos. Ay, bonito martes para todos y muchas gracias por dejarnos estar ahí acompañándoles en su celular, ya sea en la aplicación o en su aparato receptor, o también puede ser ahí en el coche. Muchísimas gracias por eso. Que tengan muy bonita mañana. Oigan, hoy les he preguntado, ¿qué onda? ¿Alguna vez te ha pasado que a lo mejor a ti alguien te cae mal cuando lo saludas? No de lejos, que ya tuviste una cercanía y dices, ay, siento algo como raro, como que no puedo, y más adelante las cosas salen mal como lo esperabas. Bueno, pues te mando muchos saluditos, muchísimas gracias. Martín dice que ya nos está escuchando allá en La Marquesa, ya quedó la bocina. Muy bien, muchísimas gracias por acompañarnos. También le quiero mandar saludos con todo cariño. Daniel, fíjate, me manda imágenes súper bonitas, como siempre. Ya te había saludado, pero no había escuchado el saludito. Muchísimas gracias por estar por acá. Gisabel, ¿cómo estás? Excelente día, excelente martes en Apau, escuchando como siempre Memorias de Cristal. Ya al final llegó, pero dice desde Acayuca. Bendiciones, gran equipo de radio. Gracias, Isabel, muchísimas gracias. Hola, ¿cómo estás, mi querido Lalito? Que Lalo siempre tiene a alguien a quien celebrar y eso nos encanta. Así que venga, hola. Muchísimas felicidades, dice, para Monse aquí en Mineral de la Reforma, que hoy es su cumpleaños. Ok, abrazo fuerte para Monse, felicidades, un abrazo enorme, que la pases súper bien, Monse, que disfrutes mucho tu día, que la vida siempre te trate bonito, que se te cumplan todos y cada uno de tus deseos. Feliz cumpleaños y feliz vida para ti, de parte de Lalo Flores. Y tengo otras mañanitas. Muchísimas felicidades, las mañanitas, dice, para mi nieto Said Ibarra Vázquez. Hoy cumple 17 años. Va llegando, dice, pues de parte de toda su familia acá en Tulipanes. Va, claro que sí, felicidades con todo cariño, Said Ibarra. Feliz cumpleaños, espero que estés disfrutando mucho de tu día, que se te cumplan todos los deseos, que la pases increíble y que no te despegues del 106.1 Cristal. Said, feliz cumpleaños y feliz vida para ti. Un abrazo. Bueno, y después de estas felicitaciones tan bonitas, nosotros hacemos una pausita y ya regresamos con más aquí en el 106.1 Cristal.
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0: Amor se escribe con llanto. Es Bronco y Guardianes del Amor de Arturo Rodríguez aquí en Cristal. 11:34.

37. Saludos, María de Los Ángeles, que tengas muy bonito día. Gracias, mi querida Güerita Tobar, que me decía que una de las canciones de Mónica Naranjo de Memorias le trajo recuerdos de cuando ella tenía 15 añitos. Te mando un abrazo, Güerita Tobar. Gracias por estar en Cristal. Disfruta de los Askis.

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1: Todo que ver, todo que ver, dice Banda Renovación. Muchísimas gracias por tu compañía. Toño Pacheco, ¿cómo estás? Dice Ana Pau, que tengas lindo y bendecido martes. Tú también. Y disfruta de la buena música aquí en Cristal 1141.

0: Buenos días, cristalitos. Ay, qué maravilla la buena música del 106.1 Cristal. Saludos a mi querido amigo Orlando Arzuaza. Te mandamos un saludo, Orlando. Muchísimas gracias que siempre nos está saludando aquí a través de el WhatsApp también. Hola, Ana Pau aquí. Yo como los cometas, dice, reportándome. Te comento, la persona que nunca me dio confianza, dice, fue mi suegra y se muere de la risa. No es cierto, pero sí he conocido personas que, ¿para qué te cuento? Saludos y que Dios te bendiga. El fan número uno, Abraham, te mando un saludote. Qué gusto. Yo sé que a veces por temas de salud te ausentas, pero me da mucho gusto leerte cada vez que tienes oportunidad. Raúl Gallego, saludos a la locutora más alegre. ¡Ah! Eso de la radio. Muchas gracias. Que tengas muy bonito día. Gracias por la compañía. Hola, buenos días. Dice, hola, hola, un saludo, saludarte. Soy Maverick. Dice, me encuentro en la colonia Piracantos trabajando al 1000. ¿Por qué a 100? Cualquiera, exactamente. Y aquí estamos a la orden. Y respecto a la pregunta, la mayoría de personas que empiezan a conocerme con el tiempo, pues ya, ¿no? Va siendo más profundo el conocimiento y me dicen que al principio tenía cara de pocos amigos, pero después se dan cuenta que es todo lo contrario. Muchas gracias por platicar, Maverick. Te mando un saludote. Lupita Roa Luna, abrazo fuerte para ti. Gracias por estar siempre en sintonía y por mandar tus saluditos tan bonitos. Hola, ¿cómo estás? Buenas tardes, excelente martes. Joaco, feliz tarde. Mi querido Manuel, allá en los taquitos, de canasta, ahí cerquita de la clínica del seguro número uno, te mandamos un saludo y gracias por dejarnos acompañarte cada día. Yo sé que le estás echando todas las ganas y yo sé que te va a ir súper bien y que vas a vender muchísimo. También te mando saludos a ti, Sammy. Gracias por la compañía. Que tengas excelente martes. Él nos dice que, bueno, que la verdad, saluditos, dice, para Torero Muñeco y también para el Charro del Manzano y su charrita. Sobre la pregunta, dice, pues mira, soy chilango. A todo mundo le caemos mal porque somos directos, siempre decimos lo que sentimos, pero también hay gente a la que le caigo bien por trabajador, sincero y amable. Humilde y humilde que soy, dice el buen Sammy. Te mando un saludote y todavía concluye, no me quieren por guapo. Ahí está. Gracias, Sammy, cuídate. Ya regreso para la recta final aquí en el 106.1 Cristal.
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0: La derrota, Vicente Fernández, Josie Cuen, aquí en el 106.1 Cristal 1149.

Bueno, pues ha llegado el momento ya de despedirnos. Muchísimas gracias para Maverick. Saluditos para ti, muchísimas gracias. Siempre los escucho, dice. Gracias por la excelente programación. Gracias a ti. Hola, Luis Iván, ¿cómo estás? Buenos días, queridísima Ana Pao. Bueno, paso a dejarte un saludito. Que tengas excelente martes. Muchas bendiciones. Y ya está emocionado porque está unos días tan solo de los 15 años de su hermosísima Pique. Pero cuídate mucho, por favor, que tengas una maravillosa y excelentísima tarde. Muchísimas gracias. Te mandamos un saludote. Adiós, Freddy. Dice, adiós, Cristalita, que te vaya bien, no dejes de sonreír hasta la tarde, muchísimas gracias. Tú también, Raúl Gallegos, muchísimas gracias por tus saluditos, que tengas una muy bonita, pues, tardecita. También César dice, se fue de nuevo en la mañana, siempre dura muy poco, ya no las hacen como antes, pero en fin, dice César Saldívar, ni modo, caray, muchísimas gracias. También te mando un saludo a ti, terminación Eduardo, terminación 77, dice, hola, buenas tardes, pues ahí te contesté. Buenas tardes, mi querido Andrés Norberto, cuídate mucho. Gracias por tus saluditos y por siempre estar por acá compartiendo con nosotros. Ya me despido, va, los dejo en muy buenas manos. Ya viene mi querida Ale Ortega, yo soy Ana Pavo. Después de Checo a las 6, aquí regreso. No te despegues.

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9: Señor Jesús, el camuflaje gusta mucho y beneficia malévolamente. Casi siempre nos gusta aparentar que sabemos, que tenemos, o peor aún, que somos éticamente irreprochables. Las máscaras se multiplican y los esfuerzos por esconder lo que realmente somos se intensifican. Esto es tan cotidiano como grave. Por eso, Señor, nos pides que nos guardemos de los falsos profetas. Las tareas siempre son para parecer lo contrario. El lobo se disfraza de oveja, el mentiroso de veraz, el autoritario de servidor, etc. El que se disfraza presume lo que no hace y recubre una falsa bondad al mal que está realizando. Ayúdanos a ser siempre sinceros, Señor.
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10: El ángel del Señor anunció a María
11: y concibió por obra del Espíritu Santo.
10: Dios te salve María, llena eres de gracia, el Señor es contigo. Bendita eres entre las mujeres y bendito el fruto de tu vientre, Jesús.
11: Santa María, Madre de Dios, ruega por nosotros los pecadores, ahora y en la hora de nuestra muerte. Amén.
10: He aquí la esclava del Señor.
11: Hágase en mí según tu palabra.
10: Dios te salve María, llena eres de gracia, el Señor es contigo. Bendita eres entre las mujeres y bendito el fruto de tu vientre, Jesús.
11: Santa María, Madre de Dios, ruega por nosotros los pecadores, ahora y en la hora de nuestra muerte. Amén.
10: Y el Verbo se hizo carne
11: y habitó entre nosotros.
10: Dios te salve María, llena eres de gracia, el Señor es contigo. Bendita eres entre las mujeres y bendito el fruto de tu vientre, Jesús.
11: Santa María, Madre de Dios, ruega por nosotros los pecadores, ahora y en la hora de nuestra muerte. Amén.
10: Ruega por nosotros, Santa Madre de Dios,
11: para que seamos dignos de alcanzar las promesas de nuestro Señor Jesucristo. Amén.
10: Oremos. Infunde, Señor, tu gracia en nuestros corazones para que los que hemos conocido por el anuncio del ángel la encarnación de tu Hijo Jesucristo, por su pasión y su cruz, seamos llevados a la gloria de la resurrección por el mismo Jesucristo nuestro Señor.
11: Amén.
10: Gloria al Padre y al Hijo y al Espíritu Santo,
11: como era en el principio, ahora y siempre, por los siglos de los siglos. Amén.

0: Ángel de Dios, que eres mi custodio, ya que la soberana piedad me ha encomendado a ti, ilumíname, guárdame, rígeme y gobiérname.
1: Amén.
0: Que el auxilio divino permanezca siempre con nosotros.
1: Amén.
0: Y la bendición de Dios Todopoderoso, del Padre, del Hijo y del Espíritu Santo, descienda sobre ustedes y les acompañe para siempre.
1: Amén.
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5: Así comenzamos esta jornada a través de Cristal 106.1. Martes 23 de junio, son las 12:03. Como siempre, bienvenidos.

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1: Oigan, tenemos pregunta de esta jornada. Esperemos, ¿verdad? Esperemos que puedan leerla, que puedan checarla. Yo creo que ya les platicó por ahí mi querida Ana Pau que estamos teniendo dificultades con el WhatsApp. Ténganos paciencia, caray. Ya son las 12 de la tarde con 10 minutos.

0: Y ahora sí, chamacos, muy pero muy buenas tardes. Gente chula, de bonita, hermosa, preciosa, de Pachuca, de Hidalgo y sus alrededores. Mi nombre es Alejandra Ortega. Recuerda que estoy contigo hasta en punto de las 3 de la tarde y que como siempre es un gustazo saludarte. Hace un ratito les platicaba a mi querida Ana Pau, me lo imagino, que estamos teniendo un poco de complicaciones con nuestro WhatsApp, pero los leemos con muchísimo gusto, mandamos sus saludos con muchísimo gusto. Si aún vas a registrar a papá, mándame sus datos y con gusto lo hacemos. Y el día de hoy, la pregunta de esta jornada es, ¿eres supersticioso o supersticiosa? ¿Qué superstición tienes? Probablemente tú recuerdes que hace algunos días, la semana pasada, hace un par de semanas, hablamos de las señales que nos manda el universo. El día de hoy yo quisiera preguntarte si eres supersticioso y te voy a contar por qué. Vamos a hablar de la noche de San Juan y tú me vas a decir, Ale, ¿qué es eso? Yo te lo voy a contar más adelante. Muchísimas gracias también a mi querido Sammy por estar en sintonía. Gracias nuevamente a mi querido Freddy. Espero que estén teniendo un martes maravilloso. Son las 12:13 en Cristal.
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19: Gracias a la bellísima Chío Santos que dice: Ale, me reporto, te acompaño hasta las 3, como siempre, esperando lo mejor de mi locutora favorita. Gracias.

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2: Dice por acá mi querido Lalo Flores. Ale, buenas tardes. Excelente martes. Un saludito para la familia de Cristal. Muchas, pero muchas gracias, mi querido Lalo, por estar en sintonía. La pregunta de esta jornada es: ¿eres supersticioso o supersticiosa? ¿En qué crees?

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1: Dice por acá mi querida Vero, Ale, yo sí soy supersticiosa, porque sueño algo que va a pasar un día antes, ¿y qué crees? Sí pasa. Esas supersticiones, dice, que tenían las abuelitas.

0: Las 12 de la tarde con 28 minutos. Antes de irme con el tema de esta tarde, chiquillos, recordarles que no a todos les podemos contestar el WhatsApp. Estamos pasando por alguna situación ahí de actualización, no sé qué sea, pero ténganos paciencia, ¿vale? Con algunos nos podemos comunicar, con algunos otros lamentablemente no, pero a todos los leemos. Otra cosa, hoy no se pueden los mensajitos de audio. Lamentablemente también está pasando por una actualización nuestro WhatsApp. Así es que si tienes algo que decirme, ya sabes, a la línea telefónica 771-718-4080. Pero hablamos de la noche de San Juan. Cada 23 de junio se celebra la verbena de San Juan. Es la noche más corta del año y también dicen aquellos creyentes, aquellos que saben, que es una de las noches más mágicas en la que se encienden hogueras en las plazas y en las playas de los pueblos para celebrar la llegada del verano. Fíjate que esta celebración se ha vuelto bastante importante e interesante para estas nuevas olas creyentes que piensan que decretar o manifestar puede ser una magia muy enriquecedora y una magia muy real. Así es que yo te pregunto, ¿cuál es tu superstición, aquella cosa en la que crees? Dice por acá la bellísima Angie, Ale, ¿cómo estás? Yo creo que sí soy supersticiosa. Yo, por ejemplo, jamás pasaría debajo de una escalera. Muchas gracias, mi querida Angie. Yo creo que es una de las más comunes, no pasar debajo de las escaleras. La terminación 7977 me dice, saludos para José Luis, alias El Muñeco, que está en el trabajo, que no se quiere apurar. Te escuchamos, dice, desde Villas. Muchas gracias, Ale. Gracias a ustedes, José Luis. Ponte las pilas, por favor. Hay que sacar adelante a la empresa. Hay que rifarse el físico. Hay que dar el 100%. Vámonos rápidamente a la pausa comercial. Mándame tu mensaje. ¿Tú eres supersticioso o supersticiosa?
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Las 12:36. Gracias a mi querido Giza que dice, al excelente martes, escuchando Cristal desde Acayuca, como siempre. Un beso y un abrazo para todos por allá. 12:36.

0: Las 12 de la tarde con 41 minutos, 12 de la tarde con 41 a través de Cristal. Oigan, seguimos platicando de la noche de San Juan. Fíjate que esto es en realidad la cristianización de la celebración del solsticio de verano. El origen de esta celebración en realidad está vinculada a ritos de origen pagano previo a la implantación del cristianismo, que precisamente hace miles de años se festejaba la llegada del solsticio de verano entre el 20 y el 23 de junio en el hemisferio norte del planeta. El rito principal de esta celebración consistía en un culto al sol y el alargamiento del día. Se encendía una hoguera con el propósito de darle más fuerza al sol, que iba acortando los días hasta la llegada precisamente del invierno. Y bueno, nos vamos a ir rápidamente con más mensajitos. Yo te estaba preguntando si tú eras supersticioso o tenías alguna creencia particular. Y dice por acá mi querido César Saldívar: hola, hola, Ale, excelente tarde. Yo no soy supersticioso. La última vez que lo fui, tuve muy mala suerte. Dice: y ya en serio, no lo soy porque la suerte se construye todos los días. La mayoría de las supersticiones tienen un sustento lógico. Por ejemplo, recuerdo de lo que no abrir un paraguas dentro de casa es debido a que las varillas podrían lastimar a alguien. O el no pasar la sal de mano en mano es porque hace mucho tiempo la sal era utilizada para pagar un sueldo. Por eso, de ahí se desprende la palabra salario. Y como era un bien valioso, pasarlo a la mano implicaba que pudiera caerse al suelo. Mejor se dejaba sobre la mesa para que la otra persona lo tomara. Muchas gracias, mi querido César Saldívar. Oye, César, ¿cambiaste de número o ahora que tenemos problemas con el WhatsApp? Valió, chetos, tu nombre acá. Vámonos rápidamente con la pausa comercial, 771-718-4080. Recuerda que no podemos escuchar tu mensajito de audio, pero sí leer tu opinión. ¿Eres supersticioso? ¿Sí o no?
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1: Gracias, gracias a mi querido Mane que dice, Ale, buenas tardes, un fuerte saludo para la voz más bonita de la radio. Muchas, pero muchas gracias mi querido Mane, gracias también a mi querido Sammy, gracias mi querido Sammy por estar en sintonía, nos manda videíto. Espero que tengas una excelente tarde de martes.
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1: Gracias por continuar con nosotros. La pregunta de esta tarde es, ¿eres supersticioso o supersticiosa? ¿Cuál es tu creencia? Compártelo conmigo. 106.1

0: Gracias, gracias por estar acá. 12:56 a través de Cristal. Oigan, fíjense que muchas de las supersticiones más duraderas o más longevas en las creencias de la humanidad, pues se remontan a siglos atrás. Tienen historias de origen sorprendente. Muchas tienen que ver con la religión o con tradiciones del pasado. ¿Y qué crees? Que casi todas tienen en común evitar la mala suerte o la maldición. Dice por acá la bellísima Sach. Ale, buenas tardes. Yo sí soy supersticiosa. Creo en todo lo que pueda ser creíble. Algo que hago, por ejemplo, es cortar el cabello cada 3 meses en luna llena para que me crezca precioso. Por ejemplo, el día de hoy, en el día de San Juan, también soy muy intuitiva cuando va a pasar algo, ya sea bueno o sea malo. Y muchas otras cosas son en las que creo, pero dice que tengas bonita tarde. Mi querida Sach, gracias por compartir con nosotros. Si te sabes algún truquillo que nos pueda traer abundancia, prosperidad, los nineros, te lo vamos a agradecer de verdad. Vámonos rápidamente a la pausa comercial, son las 12:57, estás en Cristal.
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9: ¿Me siguen preguntando si pueden registrar aún a los papás? Sí, mándenme sus datos, les comparto enseguida cuáles son, ¿vale?
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1: Gracias, gracias por continuar con nosotros. Fíjate que dice por acá mi querida Sach. Ale, córtense el cabello, ya les dije, en luna llena. Yo me lo corté en diciembre, lo tenía en los hombros, ahorita lo tengo hasta la cadera. Y tiene otro que sí o sí, por si las moscas.
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0: Estamos platicando de la noche de San Juan, de las supersticiones, de aquellas cosas en las que tú crees. De lo que no nos debe quedar duda es que todos en alguna ocasión nos hemos preguntado si esto de las supersticiones es real. En un principio, algunas de ellas no tienen sentido lógico o parecen anticuadas, pero otras han sobrevivido a lo largo de los siglos y han llegado a nuestros días con tanta fuerza, casi casi como cuando comenzaron. Así es que de eso vamos a seguir platicando más adelante. Decía por acá mi querida Sach, Ale, no guarden los tickets de compra en la cartera o en tu bolsa de mano o en tu mochila, porque se cree que absorben tu buena suerte y que por eso no te rinde el dinero. Yo, miren, traigo luego ahí un monche de tickets en la cartera, en el monedero, donde sea. Ay, no, qué bárbara. Dice por acá mi querido Oscar Lara. Ale, buenas tardes. La clásica. No tirar la sal porque es de mala suerte. Pero según leí, lo decían porque en aquellas épocas era muy cara y tirarla era un desperdicio. Y sí, más o menos por ahí va la situación, mi querido Oscar. Ya lo platicaba hace un ratito mi querido César Saldívar. De hecho, la sal era una moneda de cambio. Se utilizaba para pagar. Y de ahí que se desprenda, como ya platicábamos hace algunos minutos, la palabra salario viene de sal. Hay que recordar que en ese entonces precisamente existían los grandes trueques en donde la población pagaba con semillas, con granos y por supuesto con la sal. Vámonos rápidamente a la pausa comercial, quédate conmigo, estás en Cristal y cuéntame, ¿eres supersticioso? ¿Eres supersticiosa? ¿Tú en qué crees?
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1: Gracias a la bellísima Mariana que me dice: Ale, buenas tardes. Yo también soy de las que se corta el cabello en luna llena. Muchas, pero muchas gracias, bellísima Mariana, por estar en sintonía.

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1: Y estamos platicando un poquito acerca de esta celebración de la noche de San Juan. Yo te platicaba que esto viene, pues, de creencias cristianas. Fíjate que precisamente en esta fe se celebra cada 24 de junio el nacimiento de San Juan Bautista. 6 meses antes del nacimiento de Jesús, el 24 de diciembre. En la Biblia, esta es la fecha en que Zacarías, padre de Juan Bautista, mandó a encender una hoguera para anunciar el nacimiento de su hijo. Así como en otras fechas señaladas, la Iglesia Católica asimiló esta tradición, la adaptó a su calendario, motivo por el cual se relacionan las hogueras o el fuego con esta celebración de San Juan o el nacimiento de San Juan Bautista. Pero me voy a ir por lo pronto con más mensajitos. Dice por acá mi querido Sammy. Ale, buenas tardes. Respondiendo a tu pregunta, yo soy, cada vez que veo la luna llena, me convierto en hombre lobo. Por esa razón, no quiero que aparezca. muchas gracias, mi querido Sammy, por estar en sintonía. Y la bellísima Fer me dice, Ale, yo nunca pongo el bolso en el piso, porque dicen que si la colocas de esta manera, se va el dinero. Puede sonar extraño, pero desde joven me acostumbré y lo hago prácticamente en automático. No colocar el bolso en el piso. Muchas gracias, bellísima Fer. Gracias por estar en sintonía. Cuéntame, ¿tú tienes alguna creencia popular, alguna superstición? 771-718-4080. Vamos rápidamente a la pausa comercial.
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3: Gracias, dice por aquí, amiga y querida Vale, Ale, yo creo que esto lo hicimos todos de niños. Cuando se te cae una pestaña, la poníamos en el dedo. Pedías un deseo antes de soplarla. Si estabas con alguien, juntaban los dedos y a quien se le quedaba la pestaña pegada era, supuestamente, a quien se le cumplía ese deseo. Sí lo hice. 106.1

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1: Fíjate nomás este mensaje, dice: señorita de los ojos chiquitos y espíritu michoacano, qué gusto me da saber que estás de regreso en las Pachucas. Ojalá algún día me cruce contigo y pueda saludarte con todo el gusto del mundo. Muchas, pero muchas gracias. ¿Qué me cuentas de las supersticiones? ¿Tienes algo que comentar al respecto? 1:37.

0: Fíjate que una de las supersticiones más comunes en el mundo es que romper espejos te da mala suerte. Los antiguos romanos creían que los espejos contenían trozos de nuestra alma. Esto unido al mito de que nuestro cuerpo se renueva cada 7 años. Además, esto hizo que se alimentara la superstición en donde romper un espejo significaba condenar tu alma a 7 años de mala suerte. ¿Y quién no ha escuchado, por ejemplo, de los gatos negros? Muchas culturas a lo largo de la historia han considerado a los gatos negros como presagios de buena suerte. Sin embargo, los gatos negros tuvieron mala fama en la Edad Media cuando se les asoció con la brujería y se les consideró como demonios. Dice por acá, con respecto al tema del día de hoy, las supersticiones no son más que energías que existen en el mundo y el cómo las manejamos los humanos. Lo que importa es la intención con lo que las manejas. Es decir, si un hilo rojo en la frente es para quitarte el hipo, cuando tú lo pones y lo piensas así, ya le diste esa intención y se quita. Solamente es cuestión de energías. Las intenciones con las que las manejas, claro, yo creo y así percibo pues la energía, mi chiquita hermosa. Un gusto saludarte y escribirte. ¡Qué belleza! ¡Qué belleza! Gracias, gracias de verdad por ese bonito mensaje. Tengo que irme rápidamente a la pausa comercial. ¿Eres supersticioso? 771-718-4080.
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0: Dice por acá Carlichis: Ale, yo cada inicio de mes pongo un billete en mi zapato derecho. Mi mamá decía que así nunca faltaría el dinero. Billete primero, pie derecho.

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1: Dice por aquí a mi querido Migue, Ale, yo también soy de los que no pasa por debajo de las escaleras. Es una superstición muy conocida, pero prefiero rodearlas. Me da una mejor sensación hacerlo, aunque tenga que caminar un poquito más. 1:50.

0: Oigan, cuando alguien saluda, ¿ustedes dicen salud o dicen Jesús? Mi abuelita decía Jesús. Y fíjate que decir Jesús cuando alguien estornuda se convirtió en un reflejo para bendecir a alguien después precisamente de un estornudo. Sin embargo, pues es probablemente una situación que no sabemos su origen. Yo te lo platico. Esto nació en una antigua superstición según la cual el alma de una persona se separa de nuestro cuerpo cuando estornudamos. Decir Jesús era una manera de evitar que el diablo, que el del moño colorado, que el ñaca ñaca, se abalanzara para robar el alma de esa persona antes de recuperarla. Y oigan, ¿ustedes han hecho changuitos alguna vez? ¿Han cruzado los dedos? Bueno, esta superstición de la suerte comenzó en la época precristiana, cuando las cruces eran símbolos de poder y de unidad. La gente creía que había poder en la zona central de la cruz. Y entonces cruzaban los dedos, pedían un deseo mientras se concentraban en la zona central y bueno, hacían la señal de la cruz. Muchas veces decimos, cruz, cruz, cruz, que se vaya el diablo y que venga Jesús. Me voy a ir con un par de mensajitos porque hay un chorro. Gracias, gracias por estar en sintonía. ¿Ustedes son supersticiosos? Cuéntenmelo a través del 771-718-4080. Dice por acá mi querido Andrés, Ale, cuando yo he tenido una entrevista de trabajo o algún evento importante, siempre llevo un dije que me regaló mi abuela. No sé si eso aplica como superstición, pero ella decía que me protegía de las malas energías. Muchas gracias, mi querido Andrés. Y Raúl dice, Ale, si yo derramo la sal accidentalmente, tomo una pizca y la arrojo sobre mi hombro izquierdo. Es una costumbre que aprendí de mi padre y sigo haciéndola sin pensar. O sea, cuando alguien tira la sal, agarra una pizquita y vámonos para atrás. O sea, la avientas para atrás para que la sal no se te quede, creo, intuyo. Es la 1:55, vámonos rápidamente a la pausa comercial.
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Las 2 de la tarde, 2 de la tarde con 2 minutos, otra vez de Cristal, ya continúas con nosotros.

hablando de continuar, la línea telefónica está abierta para ti. ¿Eres supersticioso, supersticiosa? 771-718-4080. 106.1

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1: Dice por acá, Ale, buenas tardes. No es que yo sea supersticiosa, pero una vez iba pasando rodeando la escalera. A la mitad se cayó un martillo. Diría mi papá, nunca pases por abajo, no sabes lo que puede pasar. 106.1

0: Ya son las 2 de la tarde con 8 minutos, 2 de la tarde con 8. Platicamos un poquito acerca de esta celebración de la noche de San Juan que se conmemora el día de hoy y cómo se ha transferido, por llamarlo de alguna manera, alrededor de todo el mundo, convirtiéndose en una celebración llena de magia y de superstición. Y por eso mismo tenemos la pregunta de esta tarde. ¿Tú eres supersticioso o supersticiosa? ¿En qué crees? Compártelo conmigo a través del 771-718-4080. Y me podrías preguntar, oye Ale, ¿y dónde es que se celebra precisamente esta situación de la noche de San Juan? Fíjate que a pesar de ser una festividad internacional, se celebra principalmente en algunos países, algunas regiones de Europa y otros de América Latina. Por ejemplo, en países como Inglaterra, Portugal, Dinamarca, Suecia, Finlandia, Estonia y España. Y acá en América Latina, algunos países que la han adoptado como propia son Argentina, Brasil, Bolivia, Cuba, Chile, Ecuador, Paraguay, Perú, Puerto Rico y Venezuela. Y entre estas supersticiones, alguien por aquí me decía, espérenme tantillo, mi querida Patty. Patty me dice, Ale, buenas tardes, con el gusto siempre de saludarte. Muy bonito tema. Fíjate que en mi casa, hace algún tiempo, cada primero de mes, encendemos veladoras blancas o velas de color blanco. Escribimos todo lo malo que queremos dejar atrás y después de eso lo quemamos en esas mismas velas o veladoras blancas. ¡Qué belleza! ¡Qué belleza, mi querida Patty! Gracias por compartir, por estar en sintonía. Son las 2 de la tarde con 9 minutos. Vamos rápido a la pausa comercial y continuamos con más.
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14: Dice por acá mi querida Dani: Ale, yo cuando escucho una lechuza cerca de mi casa, mi tía siempre dice que hay que hacer oración para alejar a las brujas y a las malas vibras. Las 2 de la tarde con 13. 106.1.

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1: Las 2 de la tarde con 16, me dice Ale, ¿cuándo es el último día de registro para papá? En estos días, yo les confirmo, pero miércoles o jueves, último día para registrar al papi de la casa.
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0: las 2 de la tarde con 22 minutos. 2 de la tarde con 22. Oigan, otra superstición, ya la han mencionado varias veces, el pasar por debajo de la escalera. Fíjate que esta tiene un comienzo bastante morboso. En la época medieval, las escaleras se asociaban con la horca, ¿sí? Esa donde se ajusticiaba a la gente. Se creía que una persona que cometía el error de pasar por debajo de esa escalera se enfrentaba, pues, a su propia muerte en la horca en un futuro próximo. También existía la creencia de que como se colgaba a la gente desde lo alto de la escalera, pues la zona que estaba por debajo de aquella propia escalinata estaba completamente embrujada. Me voy a ir con más mensajitos. Dice por acá mi querida Alicia Centeno. Ale, buenas tardes. Yo tengo una superstición, que si a caminar por la calle me encuentro tirado un billete o una moneda, al recogerlo tengo que hacer una cruz tanto en el piso como persignarme con ella. Esto con la idea de que fluya el dinero y la abundancia en mi vida. Saludos a todos, pero especialmente para Tatis, Axel, Bombón, Mau y Taili. Muchas gracias, mi querida Alicia, que tengan bellísima tarde. Oye, voy a aplicar esa, persignar el dinerito que te encuentras. Ahorita espero salir y encontrarme, pues, unos 1,000 pesillos. Dice por acá mi querida Berito. Ale, buenas tardes. Mando este mensaje desde San Juan Bautista, Teacalco, Estado de México. Mañana es la fiesta de San Juan Bautista aquí en mi comunidad. Que la pasen en grande, mi querida Berito. Hoy es la víspera, hoy es la noche de San Juan para amanecer mañana, que es cuando se celebra y precisamente hay, pues, muchas creencias y muchas supersticiones al respecto. Dice por acá mi querida Maritza Sotomayor. Hola, guapa. Hola, bellísima Mari, que tengas una excelente tarde. Son las 2 de la tarde con 23. Vamos rápidamente a la pausa comercial.
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0: 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Por acá dice mi querido Robert. Ale, yo les recomiendo que el día de hoy por la noche se laven las manos y la cara con agua que dejaron reposando con flores durante la tarde. Interesante.

Decía la bellísima Berito que ella es de San Juan Bautista, Teacalco. Dice, y hoy en la noche, como ritual, visitamos antes de las 12, las 12 casas de la comunidad de San Juan. A las 2, al llegar a la iglesia, se encuentra la fogata. Tienes que brincar y puedes hacer que las personas brinquen. Esto con la finalidad de que se vaya todo lo malo, que venga lo próspero. Dice, esto es lo que se hace cada vez que llega el día de San Juan Bautista. ¡Qué bonito! Yo les decía al principio, ¿se acuerdan? El ritual del fuego.

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1: Las 2 de la tarde con 33 minutos, dice por acá mi querido Esteban. Ale, ¿también pueden salir al patio en su casa a medianoche? Pidan 3 deseos mirando al cielo, háganlo con fe y después me platican cómo les fue. Las 2 con 33.
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0: Gracias.
1: Gracias.
2: Las 2 de la tarde con 38 minutos. 2 de la tarde con 38 a través de Cristal. Oigan, algo interesante de este tema es tocar madera. ¿Ustedes alguna vez han dicho toco madera? Fíjate que los antiguos paganos creían que en los árboles vivían espíritus y que golpeando los troncos los invocaban para que los protegieran. El gesto también se utilizaba pues para agradecerles cuando algo bueno había ocurrido. La tradición tomó forma posteriormente para algunas otras culturas. Algunos cristianos asociaron esta tradición a la cruz. Los judíos golpeaban entonces las puertas de madera de las sinagogas cuando buscaban refugio durante la Inquisición española. Y bueno, encontrar una moneda. Alguien dijo por ahí, cuando yo me encuentro dinero, persino, hago una cruz en el piso y también me persino con lo que me encontré. La mayoría de la gente no considera que encontrar una moneda en el suelo es buena fortuna. ¿Pero qué crees? En la antigüedad esto era todo un hallazgo. Las antiguas civilizaciones creían que encontrar cualquier tipo de metal en el suelo era un regalo de los dioses. Algunas personas creen que retener esa moneda, aunque sea de poco valor, traía buena suerte y otras pensaban que la suerte llega cuando se regalaba dicha moneda. Me voy a leer un par de mensajitos y nos vamos nuevamente con la pausa comercial. Dice por acá mi querida Lupita, yo nunca comienzo un viaje sin regresar a revisar que llevo mis llaves, documentos o tarjetas importantes, aunque esté segura. Dice, mi abuelita decía que salir con dudas atraía contratiempos o mala suerte. Y por acá Lupita dice, Ale, ya dijeron por allá encender una vela blanca, pero en vez de quemar tus malas intenciones o malas vivencias, yo agradezco por todo lo bueno que me ha dejado el año. Más que una superstición, es un momento para agradecer y reflexionar lo bonito que tenemos en la vida. Ahí les estoy dejando mensajillos, ideas. Probablemente ustedes quieran hacer algo esta noche, probablemente no. No está de más, caray. Vámonos rápidamente a la pausa comercial. Recuerda que son los últimos días para registrar a papá. 771-718-4080.
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1: 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Las 2:46 dice por acá, Ale, manda por favor saludos para el Camacho y el Zavala, que andan tristes, porque ya se les va el Gilbertón. Un beso y un abrazo para los tres, que les vaya increíble y pues mucha suerte el Gilbertón. Luego lo vuelven a ver, son las 2:46.

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1: Dice por acá la bellísima Mari: Ale, yo tengo la superstición de estrenar aunque sea algo pequeño cuando empiezo un proyecto importante. Un nuevo trabajo, una nueva escuela, algo nuevo.
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0: ¡Chamacos! Llegamos al final de este espacio. Estábamos hablando precisamente de las supersticiones. Pero bueno, estas mismas forman parte de nuestras tradiciones, de las historias que escuchamos en casa, de esas pequeñas costumbres que pasan de generación en generación. Tal vez no cambien nuestro destino, pero sí nos recuerdan quiénes somos, de dónde venimos y las personas que nos enseñaron a creer en algo más allá de la explicación de la lógica. Así es que probablemente muchas de estas cosas no nos traigan suerte, no nos traigan fortuna, pero algo hay que rescatar de ellas y es que nos mantienen en una vibra positiva y nos mantienen con fe y esperanza. Mi nombre es Alejandra Ortega, te vas a quedar con la magia, el carisma, la simpatía de mi querido Checo Olalde. En punto de las 6 de la tarde llega la bellísima Ana Pau. Yo te acompaño nuevamente en punto de las 9 de la noche. Gracias por haberme acompañado, que tengan buena tarde, buen provecho, mucho amor, besos y brillitos. Hasta la siguiente. Bye, bye.
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4: Las 3 de la tarde en punto, criaturillas del Señor. Vamos a iniciar los grandes grupos. Esta hora donde los recuerdos y la nostalgia se reúnen y se apoderan un hermoso lugar. Es la música de mi tía Altagracia, mi tía Ana Bárbara. Y este que creen, que los besos no se dan en la camisa. Soy Checo Lalde, bienvenidos, buenas tardes. Pásele a lo barrido.

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1: Ya son las 3 de la tarde con 7 minutos. Llega la música de Los Temerarios. Se llama Solo Te Quiero a Ti. Soy Checo Lalde. Buenas tardes. Buen provecho a los que disfrutan de los sagrados alimentos.

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1: Oigan, son las 3 de la tarde ya con 10 minutos, criaturillas del Señor, a través de los grandes grupos en este martes, segundo día de la semana, 23 de junio, y nosotros ya te saludamos con toda la buena vibra, toda la buena actitud, y dale, dale toda tu ternura. Soy Checo Lalde, me quedo contigo en los micrófonos hasta las 6 de la tarde, así que ya lo sabes, conéctate, manifiéstate, 771-718-4080. Y bueno, llega el momento, criatura del día de hoy, presentarte lo que viene siendo...
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1: Ándale, la pregunta del día, la pregunta de esta tarde. ¿Qué comprabas en la cooperativa de la escuela con 5 pesos? ¿Lo recuerdas? ¿Qué comprabas en aquellos tiempos cuando ibas a la primaria con 5 pesos? Digo, yo estoy poniendo un ejemplo, ¿verdad? Pero a lo mejor tú dices, oye, Checo, a mí me daban más poquito dinero y me alcanzaba para esto y para eso y para el otro. Ya tú me dirás, ¿vale? Mientras vamos a escuchar a nuestros patrocinadores en este martes.
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1: Ya son las 3 de la tarde con 17 minutos a través de los grandes grupos Criaturillas del Señor. Oigan, quiero mandarle saludos muy pero muy especiales a mi queridísima Yolanda Remigio hasta San Miguel Cerezo. Gracias por conectar con nosotros. Ahora llega la música de José Manuel Figueroa. Quiero y necesito más música. 3 con 17.

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1: Son las 3 de la tarde, ya con 20 minutos, criaturillas del Señor. Llega el momento de más buena música. Se llama nuevamente Lágrimas. Es el grupo Liberación.

0: Oigan, ya son las 3 de la tarde con 24 minutos, criaturillas del Señor. Muchísimas gracias a todos los que andan conectando con nosotros. 771-718-4080. Mira por acá, dice, hola, muy buenas tardes. Soy Jimena y lo que yo me compraba con 5 pesos era una paleta de tarro. Saludos, mi queridísima Jimena. Muchas gracias por conectar con nosotros. Dice de este lado, un saludo al cuerpo de perro, de basurero. Ora, que está triste porque se va a ir la Gilbertona. Ay, Diosito santo, con ustedes, muchachos. De veras que qué tremendos apodos se ponen luego, ¿eh? Dice por acá mi buen Jorge, chico, muy buena tarde, ¿qué crees? En mis tiempos, quien llevaba 5 varos era porque era rico, ¿eh? Yo, a mí me daban para gastar 2 pesitos y, bueno, me compraba un paste de 1.50 y un, justamente, juguito que comienza con la F, que todos lo conocemos, de 40 centavos. ¿Cómo la ven, eh? ¿Tú recuerdas que comprabas con 5 pesos o con aquello que te dan justamente para gastar en la escuela? ¿Sí? ¿No? ¿Tal vez? ¿A lo mejor? ¿Puede ser? ¿Quién sabe?
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13: Las 3 de la tarde, 28 minutos, es el grupo Flash, se llama Pero Tú No Estás.

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1: Ay, ay, ay, es el grupo Ladrón. Esto se llama Y es que la quiero, la quiero, la quiero. Tenemos más comentarios y esos los lanzamos al término de esta canción. Hoy estamos platicando de, si tú recuerdas, ¿qué podías comprar con 5 pesos en la cooperativa de la escuela?
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0: Las 3 de la tarde ya con 36 minutos, criaturillas del señor. Soy Checo Lalde a través de los grandes grupos. Oigan, quiero mandarle saludos muy especiales a mi queridísima Magos. Gracias por conectar conmigo. También mi buen Álvaro me contaba algo bien interesante. Alvarito, ¿cómo estamos? Bienvenido, amigo. Buenas tardes. Hola, hola, Alvarito, ¿dónde andas, mijo?
1: ¿Qué no? No, pues mira, ya llovió, ¿verdad?
0: ¡Hora!
1: Yo me compraba una rica torta.
0: ¡Uy!
1: O unos tacos dorados.
0: ¡Ándale tú!
1: Y aparte, un refresco de la etiqueta roja.
0: ¿Para todo eso te alcanzaba?
1: Y a gusto, nene.
0: ¡Ay, ay, ay! No, hombre, Alvarito, pues entonces yo creo que eras de los ricos, como hace ratito decían, ¿eh? Que solamente a los que eran ricos les daban 5 varos. 3 de la tarde, 37 minutos. Más música, más patrocinadores.
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0: Ay, ay, ay, música de Guardianes del Amor, se llama Cuatro Palabras. Dice por acá, John, buena tarde, Checo. Yo me compraba un mollete con esos 5 varos. Uy, qué buena inversión, ¿eh? Muy buena inversión, más buena música. 3.40.

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1: Y con esta canción le mandamos saludos al buen amigo Jay, que ya por acá anda conectando con nosotros. Es música de Los Rehenes, se llama Adiós y Buena Suerte. Así merengues justamente tenemos que hacerle cuando alguien que compartía nuestra vida con nosotros durante días, meses o años, desearle pues una buena suerte, ¿verdad? Ahora en su nueva vida, agradecerle por todo lo vivido y simplemente agarrar nuestro amor propio y continuar en esta viña del Señor, que aparte es bien bonita. Recuerden que solamente tenemos una sola oportunidad en esta vida y con una tiene que ser más que suficiente. Son las 3:47. Soy Checo Lalde. Buenas tardes.

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1: Minutos serán ya las 4 de la tarde, criaturillas del señor, con esta canción de Los Acosta. Andamos ya casi que despidiendo los grandes grupos, ¿eh? Esta es la hora donde los recuerdos y la nostalgia se reúnen y se apoderan de un hermoso lugar.

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1: Ya son las 4 de la tarde con 5 minutos. Llega Bobby Pulido.
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0: Oigan, son las 4 de la tarde, ya con 9 minutos, criaturillas del señor. Buenas, buenas. Soy Checo Alalde, me quedo contigo en los micrófonos hasta las 6 de la tarde, así que ya lo sabes, conéctate, manifiéstate, 771-718-4080. Oigan, quiero aprovechar para mandarle saludos bien especiales a mi queridísima Marielena. Ella nos anda escuchando allá en San Antonio, el Desmonte. Marielena, muchísimas gracias por sintonizarnos. Gracias por dejarnos ser tu compañía en cualquier hora del día y sobre todo en tu chamba. De verdad, te mandamos un gran abrazo. Y bueno, hoy estamos platicando, muchachones, muchachonas, de qué es lo que compraban ustedes en la primaria con 5 pesos o bien con aquello que les daban para gastar, ¿verdad? ¡Hola, hola!
1: Justamente, juguito.
2: Buenas tardes, Checos.
0: Buenas tardes, Mati.
2: Uy, yo en mis tiempos.
0: A ver.
2: Me daban 5 centavos.
0: ¡Ay, ay, ay!
2: Y me compraba las famosas trompadas de a 2x5.
0: Las trompadas.
2: O había otro dulce de igual de piloncillo que los daban a 5 centavos, o que los chicles sea 3x5. Y eso, cuando me iba bien me daban 10 centavos, cuando no, nada más mis 5 centavitos.
0: Ok.
2: Y me compraba mis trompaditas.
0: Súper bien.
2: Linda tarde, Checo.
0: Linda tarde. Oigan, me tocó ir a buscar lo que eran las trompadas, porque nunca había escuchado de las trompadas, ¿eh? No. ¿Pero se ven ricas? ¿Saben de cuáles trompadas me tocaron a mí nomás? De las que me daba mi mamá cuando se me salía una palabra fea. Esas fueron las únicas trompadas que yo conocía. Vámonos a la pausa.
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0: La música de Los Ángeles Azules y Melissa Robles se llama Mi Nuevo Trauma a través del 106.1 de tu radio Criatura del Señor. 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Por favor, si llegan a recibir una llamada de Radio Cristal Pachuca, contesten con la frase ganadora, ¿ok? Va que va. Pongan mucha atención porque ahí la dicen en los promos.

Oigan, ya son las 4 de la tarde con 17 minutos. Dice por acá, hola, muy buenas tardes, Checo. Saluditos, esperando y tengas una excelente tardecita de martes. Oye, ¿le podrías mandar un saludo a mis peques Jordan, Nora e Iris? Que te estamos escuchando desde Santiago de Tezontlatelé, ¿sí? Ah, perteneciente al municipio de Jacuba. Mira nada más. Oye, lo voy a ensayar bien el nombre porque nunca lo había escuchado. 4 con 17.

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1: Oigan, y no es su internet, no es tampoco su celular que a lo mejor anda fallando ni nada por el estilo. Si usted a lo mejor ahorita o hace ratito ingresó a Facebook, ingresó a Instagram, ingresó a WhatsApp y dijo, caray, ¿qué está pasando? ¿Por qué no me agarran las benditas redes sociales? Pues es que se nos andan cayendo. Pero no es su celular ni su internet, ¿eh? Usted tranquilo, que ahorita se restablece bien bien la conexión. Son las 4 de la tarde con 21, música de Pepe Aguilar, se llama Cielo Rojo.
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0: Las 4 de la tarde con 25 minutos. Familia de Radio Cristal, tengo más saludos. Mi buen Francisco, ¿cómo estamos?
1: Hola, chiquito.
0: Hola, buenas tardes. ¿Cómo estás?
1: Oye, no, yo cuando me daban esos 5 pesitos.
0: Ajá.
1: Nomás me alcanzaba para una paleta de esos de corazón.
0: Ok.
1: Un chicle de esos redondos.
0: Que no estaban bien duros.
1: ¿Cuáles? Esos, unos redondos bien duros. Sabor plátano.
0: Demasiado durísimos.
1: Era lo que me alcanzaba, chico, cuando iba yo en la primaria.
0: Ajá.
1: Es lo que nos daban los papás. Bueno, a mí me daban papá una moneda de 5. ¿Y qué crees?
0: ¿Qué pasó?
1: Existe una moneda grandota, redonda, que traía una azteca.
0: Ok.
1: ¿Te acordarás? Checó una redondota, una redonda grande. Esa es la que me daban a mí. Esa mera.
0: Bueno, esa merengue.
1: Gracias. Buenas tardes.
0: ¡Épale! ¡Excelente tarde!
1: Sigas teniendo un excelente día.
0: Gracias, Francisco. Como siempre, muchísimas gracias por conectar con nosotros. Dice por acá Jael Arturo, buenas tardes. Un saludo para mi novia Paola. Que tenga una excelente tarde. 4:26 a través de Radio Cristal.
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0: Vamos a mandarle saludos bien especiales a mi queridísima Choti, que ya anda conectando con nosotros. Muchas gracias.
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Ándale pues, por aquí anda conectando conmigo Zuli, dice hola Chequito, muy buenas tardes. Oye, no seas malito, pudieras mandar un saludo muy, muy especial a mi esposo Jorge, que está trabajando, a mi niño Jorge Alexis, a mi hija Sofía, a mi hija Heidi y a mi nieto Pinky, que es un nieto perruno, que lo queremos mucho. Déjame te digo que pues eres mi yerno, porque le gustas a mi hija Heidi. ¡Santa cachucha del señor! Pues Heidi, te mandamos un gran abrazo también, ¿verdad? Como debe de ser. Excelente y muy poderosa tarde de martes. Vámonos con música de Cuisillos.

0: Oigan, ¿y ustedes recuerdan qué compraban en la cooperativa de la escuela con 5 pelucholares? Sí, no, tal vez, a lo mejor, puede ser, quién sabe. ¿Quién anda por acá? Buenas, buenas. Oh,
1: muy buenas tardes.
0: Hola, pues, César.
1: Mi mamá nos cuenta que cuando ella iba en la primaria, le daban 5 centavos y que se compraba unas paletas de chupirul. Okay. O unas palelocas.
0: Uy, las palelocas,
1: ¿eh? Es motita. Que dice que estaban bien duros. Pero bueno.
0: Pero bueno.
1: En mi escuela nunca hubo. Bueno, sí hubo, pero solo por un tiempecito para apoyar a una compañera. Y con mis 5 pesitos me compraba una manzana con su chamoy.
0: ¡Eso!
1: Miguelito.
0: Oigan, es que, a ver, si por ahí nos andan escuchando algunos niños, ya no hay cooperativa, ¿verdad? O sea, ya no existe la cooperativa como antes. Yo, por ejemplo, cuando iba en la primaria, recuerdo que a muchos de nosotros nos tocaba vender los dulces. Esto era con la finalidad de que aprendiéramos a dar cambio, a recibir el cambio también, y supiéramos, pues justamente, el valor de la moneda. Haga de cuenta que a nosotros nos daban un paquetito, no sé, de cachetadas. O nos daban un paquetito de cacahuates y tú tenías que vender esos cacahuates en la hora del recreo porque eras parte de la cooperativa. Pero lo que les decía, o sea, se hacía con una gran finalidad y la verdad es que eran tiempos muy bonitos. Pero según yo, ahorita pues sí, ya no existen las cooperativas, ¿verdad? Vamos a la pausa. Ahorita escuchamos más de sus audios a través de WhatsApp.
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0: Recuerden que la frase ganadora, si es que llegan a recibir la llamada de Radio Cristal Pachuca, es yo escucho Radio Cristal 106.1. Va de nuevo, yo escucho Radio Cristal 106.1.

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2: Vamos a mandarle saludos bien especiales a mi buen amigo José, que ya nos anda marcando. Dice que él también se acuerda mucho que compraba los chicles Motita, justamente en aquellos tiempos. ¡Ay, ay, ay! Ese José es bárbaro, ¿eh? ¡Bárbaro, bárbaro, bárbaro! 4:48 es el Mexi Latin Show, se llama La Chancla.

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7: Hola, hola, te saluda Erika García y estas son las noticias más importantes de hoy. El gobierno de Hidalgo mantiene una atención permanente y coordinada ante las afectaciones ocasionadas por las lluvias registradas durante el fin de semana en distintas regiones de la entidad. Así lo informó el subsecretario de Protección Civil y Gestión de Riesgos, Román Bernal Díaz. Durante la conferencia semanal del gobierno estatal, el funcionario detalló que se registraron deslaves en 18 municipios, principalmente en las regiones de Sierra Alta, Sierra Gorda y La Huasteca, así como rodamiento de piedras sobre caminos en 4 municipios. El IMSS en Hidalgo hace un llamado a la población para identificar oportunamente los signos de alerta asociados al trastorno por juego de apuestas, ludopatía, una condición de salud mental que puede afectar significativamente el bienestar emocional, las relaciones familiares y sociales, el desempeño laboral o académico, así como la estabilidad económica de quienes lo padecen. La psicóloga Maile Hurtado Pérez, adscrita al Hospital General de Zona número 36, explicó que la ludopatía es un trastorno caracterizado por un patrón persistente y recurrente de conducta de juego que provoca deterioro clínicamente significativo en diversas áreas de la vida de las personas. La Universidad Tecnológica del Valle del Mezquital obtuvo la acreditación de Consejo de Acreditación de la Enseñanza de la Ingeniería para los Programas Educativos de Técnico Superior Universitario de Energías Renovables, Área Calidad y Ahorro de Energía y Técnico Superior Universitario en Mecánica, Área Industrial. Reconocimiento con vigencia para el periodo 2026-2029. La acreditación avala la calidad académica de ambos programas y confirma el cumplimiento de estándares nacionales relacionados con la preparación docente, la pertinencia de los planes de estudio, la infraestructura, los servicios de apoyo al estudiante, la vinculación con el sector productivo y los procesos institucionales de mejora continua.
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8: Buenas, buenas. ¿Cómo estamos, familia? Vamos a arrancar oficialmente nuestra última hora en esta gran y poderosa tarde de martes. Es Vicente Fernández, Banda El Recodo, La Diferencia.

0: Hoy nomás, 5 de la tarde, ya con 2 minutos. ¿Quién anda por acá? Buenas, buenas.
1: Buenas tardes, Chaco. A mí mi mamá me daba 5 centavos para comprar un desayuno que nos daban en la escuela.
0: ¡Ándale!
1: Excelente tarde.
0: ¡Excelente tarde, Flores! Gracias por conectar con nosotros. Te mandamos un fuerte, fuerte abrazo. ¿Tú recuerdas qué comprabas justamente en la escuela con lo que te daban para gastar? ¿Recuerdas cuándo te daban justamente? Vámonos con más.
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1: Ya son las 5 de la tarde con 6 minutos. Música de Carin León.
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0: Oigan, son las 5 de la tarde, ya con 9 minutos, criaturillas del Señor. Gracias a toda la gente que sigue conectando con nosotros en este gran y poderoso martes. Martes, segundo día de la semana. Y sí, sí tenemos que trabajar. Oigan, tengo saludos bien especiales para la princesa Danae. Hola, hola.
1: Hola, amigo Checo. ¿Qué crees que en mi escuela quitaron la cooperativa? Porque
0: ¿cómo crees?
1: Es que los niños comen mucho dulce, por eso la quitaron.
0: Ay, ay, ay.
1: Checo, yo me compraba antes en mi cooperativa de mi escuela, me compraba unos chicharrones. Estaban bien ricos.
0: Ay.
1: Le decía a la señora de la cooperativa, échele más salsa, no pica nada. Ay, bonita tarde, Checo.
0: Ay, Danae, eres cosa bárbara, ¿eh? Te mandamos un gran abrazo, princesa. Muchísimas gracias por conectar con nosotros. Por acá también le mandamos saludos a mi buen Jesús, que dice, Checo, ¿qué crees? Mi mamá trabajaba en una cooperativa en la escuela, justamente donde yo estudiaba. Oye, qué padrísimo, ¿eh? Qué padrísimo, criaturilla del Señor. Ya son las 5 de la tarde con 10 minutos. ¿Tú recuerdas qué comprabas con 5 pesos? ¿Qué podías comprar con 5 pesos justamente en la escuela? ¿Sí? ¿No? ¿Tal vez? ¿A lo mejor? ¿Puede ser? ¿Quién sabe?
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0: Ya son las 5 de la tarde con 13 minutos. Es música de Anakin Larios. Se llama Corazón Sin Cara.
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2: La música de Montes de Durango se llama Si tú te vas.
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1: Ándale pues, mira nomás, vámonos con más buena música, criaturilla del señor, que llega ni más ni menos que Joan Sebastián por ti. Y acá andamos con esa canción súper romántica y toda la cosa. Dice por acá, oye Checo, le puedes mandar un saludo a mi esposo Marcelo Cruz Vera, te escucha en Azoyátela de Ocampo, de parte de su romántica incurable. ¡Uy!

0: Oigan, las 5 de la tarde, ya con 23 minutos, criaturillas del señor. ¿Quién anda por aquí conectando con nosotros? Buenas, buenas.
1: Bueno, allá por los 90s, antes de la devaluación del peso.
0: No, pues ya llueve.
1: Me daban 1,000 pesos.
0: Ay, ay,
1: ay. Me alcanzaba para comprar 3 chicles motita.
0: Ok.
1: Me alcanzaba para comprar un pastelito ese que sale como ganso.
0: Ok.
1: O ese pastelito que sale como un pingüino.
0: Ajá.
1: Y una botellita de esas de plástico que traían un jugo adentro que después lo ocupábamos para meterse a la bicicleta y
0: ¡ah, claro! ¡Ay, ay, ay! ¡Qué buenos tiempos, mi buen torero! Te mandamos un gran abrazo. Muchísimas gracias por conectar con nosotros. A darle con Toño y Moño, muchachón. Dice por acá, Rosy. Hola, Checo. Yo compraba un plátano cubierto de chocolate con eso que me daban justamente para gastar en la primaria. 5.24. Más música, más patrocinadores.
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0: Las 5 de la tarde, ya con 28 minutos, vámonos con música de Marc Anthony y Juan Gabriel. Y es que yo te recuerdo.

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1: ¡Vámonos con la música de los BBs y Super Lamas! Y no vienen nada más ellos, ¿eh? También viene el grupo G. Se llama Dale Campeón. Más buena música. Buenas tardes.

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2: Mira nomás, llega la fiera de Ojinaga. Esto se llama Neta que no. Son las 5 de la tarde ya con 38 minutos. Yo soy Checo Lalde. Te saludo a través de Radio Cristal Pachuca en el 106.1 de tu radio. Buenas tardes.

0: Las 5 de la tarde, ya con 40 minutos, criaturillas del señor. Vamos a escuchar por acá el audio que nos deja ya mi queridísima Mariloli. Buenas, buenas.
1: Hola, chicos, saludos de Mariloli.
0: Hola, pues, Mariloli, ¿cómo estás?
1: No recuerdo muy bien cuánto me daban, si me daban un poco. Y me compraba mi pale loca y una... un perón.
0: Ajá.
1: Con su chilito. Es una manzana verde, pero así le decían perón. Y sí, sí me tocó que me dieran dulces en la cooperativa para venderlos a la hora del recreo, pero me
0: tenía
1: que llevar a mi casa y el día siguiente, pues allá en la casa tuya, que era de mi mami, descansé, ahí me aprovechaba y ahí vendía más.
0: Para acabarlos rápido. ¡Épale, Mari! Te mandamos un fuerte abrazo. Son las 5:41. Así despedimos el tema del día de hoy.
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0: Ya solamente 15 minutos, serán las 6 de la tarde. Vámonos con la música del Son de Vainilla. Esto se llama Amor, a través de Radio Cristal Pachuca. Recuerden, este fin de semana, mi queridísima Ale Ortega, para ser exactos, el viernes, dará a conocer al primer ganador de asador. Y nosotros el día sábado, 4 de la tarde, al segundo, ¿ok? Así que recuerda contestar con la frase ganadora. Yo escucho Radio Cristal 106.1.

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1: Y ya nos vamos, criaturillas del Señor. Ya estamos llegando a la recta final en este gran y poderoso segundo día de la semana, martes 23 de junio. Oigan, pero recuerden que tenemos una cita mañana desde las 6 de la mañana y hasta las 9, y después de 3 de la tarde a 6 de la tarde. No se despeguen porque ya viene a hacerles compañía mi queridísima Ana Pau desde las 6 y hasta las 9. Después llega ni más ni menos que la mismísima Alejandra Ortega de 9 a 12 de la noche, ¿vale? Así que, bueno, si van a salir, recuerden, lleve paraguas, lleve chamarrita porque hoy el frío en la ciudad, no hombre, se siente chavocho de lichocho. Yo creo que esta tardecita, bueno, ya tarde noche, se antoja para unas ricas y deliciosas chalupitas, ¿no? O unas mollejitas así con su quesito, su salsita. Y luego un cafecito de la olla, cállate los ojos. Soy Checo Alcalde, hasta mañana. Adiós.

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15: Hola, ¿cómo está? Les saluda Alejandra Cruz y esta es la información que tiene que conocer. Zoe Robledo, titular del IMSS, informó que la instalación de 42 tomógrafos de primera generación en 49 hospitales del país dan un salto tecnológico al instituto y amplían los beneficios para los derechohabientes.
16: En el caso de los tomógrafos, estamos hablando de un modelo de General Electric Revolution Apex Elite de 256 cortes. Es un avanzado sistema de tomografía computarizada de gama ultra alta, capaz de realizar 256 cortes, integrando inteligencia artificial para ofrecer imágenes de máxima precisión con menor exposición a la radiación.
15: Martí Batres, titular del ISSSTE, informó que 859 unidades médicas de primer nivel ya cuentan con telemedicina, esto para ofrecer consultas de especialidad, diagnóstico y tratamiento a distancia, evitando que los derechohabientes se desplacen a hospitales ubicados en zonas centrales de los estados. Hasta el 26 de junio, el IMSS celebra la Semana Nacional de Prestaciones Sociales 2026 bajo el lema Vive con energía, comparte con alegría. Intégrate a las prestaciones sociales del IMSS con actividades diarias de promoción de la salud, prevención de enfermedades, talleres de capacitación, eventos deportivos y culturales en todo el país y una participación estimada de 150 mil personas. El Estrecho de Hormuz permanecerá completamente abierto para embarcaciones comerciales y sin cobro de peaje durante 60 días, informó el embajador iraní ante Naciones Unidas en Ginebra, Ali Bareini. La medida forma parte de un acuerdo preliminar con Estados Unidos para extender el alto al fuego y avanzar hacia un acuerdo definitivo.
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